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Hola, ¿qué tal? ¿Cómo les va? ¿Cómo andan? Bienvenidos. Aquí comenzamos una nueva emisión de esto que es Lo que ve aquí en la radio. Hasta las 12 de la noche. Mi nombre es Cristian Fernández y estaremos en conjunto con la 105.5, la radio de la cordillera, al igual que la 88.1, la gente de FM Oasis, ahí en Paso de Indios. También la gente de Lago Blanco, 94.5 MHz. No me quiero olvidar de la 106.3 FM Tropical, aquí en la costa. ¿Sí? ¿Cómo les va? ¿Cómo andan? ¿Todo bien?

0: Ya conectados y bueno, vamos, comenzamos tempranito, 15 minutos de la hora 21 han transcurrido aquí en nuestros estudios en la tarde-noche o ya la noche del día de hoy para todos ustedes aquí en la radio. Bueno, nosotros, como te decíamos, comenzando una emisión más de esto que es lo que de... No estoy solo, como todos los lunes. El viernes estaba medio papucho, así que se encontraba medio enfermucho el tipo. Así que bueno, aviso, falta con aviso, pero hoy dijo, acá estamos, firmes. ¿Cómo le va, señor? ¿Todo bien? Hola, Joaquín.
1: ¿Cómo andás, Cristian? ¿Cómo están del otro lado? Sí, bueno, un poco enfermo, como muchos aquí en la ciudad de Rawson.
0: Sí, ¿no?
1: Han estado varios complicados, uno que, bueno, habla con distintos amigos, familiares, amigos de amigos. Bueno, una gripe. Lo cierto es que, bueno, no me privó de ver todo el deporte que tuvimos este fin de semana y con lo más importante que vendrá ya esta semana, pensando en la próxima, pero sobre todo el amistoso que tendrá mañana Argentina contra Islandia en Alabama, allí en los Estados Unidos.
0: Sáqueme una duda, ya habían jugado, ¿no? En su momento, el otro día me decían, ya jugaron y no me pudieron ganar, ¿puede ser?
1: Islandia fue el primer partido de la fase de grupos del Mundial de Rusia 2018.
0: Ah.
1: En aquel entonces empate entre la selección de allí de... La Europa más fría, ¿no?
0: Sí, ¿no? Estaba como técnico Sampaoli.
1: Sampaoli. Empezó ganando el conjunto islandés y igualó en aquel entonces el Kun Agüero.
0: Claro.
1: Pase de rojo, una gran vuelta del jugador del Manchester City y un golazo, pero empate. ¿Qué fue lo más destacado de aquel encuentro? El penal errado de Messi.
0: Ah.
1: Que se la regaló a las manos a un arquero que decían era... participaba en el cine y bueno, que no era del todo profesional. Y tiempo después,
0: y ahora, le atajó un penal a Messi.
1: Y ahora hace poco, el capitán de la selección argentina reconoció que le agarró un cuiki.
0: Ah, le agarró miedo.
1: En un podcast que tiene Nahuel Guzmán,
0: sí,
1: el arquero que estuvo también en la selección en ese mundial, que tiene un podcast ahora con una amplio y vasta trayectoria en el fútbol mexicano, lo invitó a Messi porque son amigos, ambos de Rosario. Y ahí el 10 reconoció que sí, que sí.
0: El podcast son esas entrevistas que se hacen mano a mano, ¿no?
1: Mano a mano, sí, sí. De uno en un sillón, el otro en el otro. Y es un... Intenta emular lo que sería una charla...
0: Una entrevista como más privada.
1: Claro, entre, bueno, mate por medio. Y allí reconoció. Lo cierto es que sí jugaron en 2018 y se vuelven a encontrar ahora con, bueno, un montón de incógnitas.
0: Ajá.
1: Que tendrá Scaloni. Que tenemos el otro día que le ganó 2-0 a Honduras en un partido que dejó más allá del funcionamiento nombres que pisan un poco más fuerte y otros que quedan un poco en la duda, por ejemplo,
0: sí.
1: Barco, Tagliafico, jugadores que pidieron salir y buenos rendimientos como el de Palacios, por ejemplo. Detrás de todo esto está la lesión de Leonardo Valerdi, que se desgarró el sóleo,
0: quedó fuera, ¿no?
1: Que ya quedó afuera. Podría llegar, pero ya avanzada y en una hipotética fase de 16avos. Desde el cuerpo técnico decidieron, no, si no está en condiciones de jugar la fase de grupos, que es lo que tenés asegurado, no. Entonces, bueno, allí la decisión de desafectar a Leo Valerdi. Tenés hasta el, como decíamos el otro día, hasta 24 horas antes de que juegues tu primer partido, en este
0: sí.
1: caso, contra Argelia el 16, a las 22 horas.
0: Ajá.
1: Es decir, hasta el día 15, hasta las 10 de la noche, vos podés decir, tengo a este jugador lesionado, no va a poder estar, pero tenés que, ante el comité médico de la FIFA, elevar un reclamo y que sea posteriormente aceptado. Bueno, ya desafectado el futbolista del Olympique de Marsella, con surgido en Boca...
0: Sí.
1: Y allí empezó la incógnita. ¿Quién será el futbolista que lo reemplace? ¿Será un defensor? Valerdi, para quien no saben, es primer marcador central. Es decir, se posiciona en una defensa de 4 por la derecha. Es decir, es el primer, el más cercano al arquero. En su posición, el indicado sería Lucas Martínez Cuarta, el central de River, teniendo en cuenta el perfil. Yo te estoy diciendo el perfil que tiene.
0: No anda muy bien.
1: Hablando puesto por puesto. Porque hoy Otamendi correría como reemplazante de Lisandro Martínez, de segundo marcador central, es decir, por el sector izquierdo. Bueno, allí empieza esta danza de los nombres, ¿no? ¿Quién será quien reemplace a Leo Valerdi? Tiene que ser uno de los que estuvo en la prelista de los 55, porque así lo estipula la FIFA. En el artículo 24, inciso 2, dice que solo se podrá sustituir a un jugador inscrito en la lista definitiva por otro de la lista previsional en caso de lesión grave o enfermedad a más tardar 24 horas antes del primer partido de la Copa del Mundo. Bueno, eso es excepcional para los arqueros.
0: Sí.
1: Un paréntesis, si les sucede a un arquero, puede pasar tanto ahora que estamos a una semana casi de... a 8 días del debut.
0: Sí.
1: Como puede pasar en una semifinal y el arquero tenés permitido cambiarlo siempre y cuando sea una lesión que le impida participar.
0: Ah, mira vos.
1: En el caso de los jugadores de campo, tenés hasta un día antes. Bueno, hay varias dudas. Está, si lleva a un central de su mismo perfil o si lleva otro tipo de jugador, no necesariamente tiene que ser un central. Esto ya queda a merced
0: a criterio del técnico.
1: Claro, a criterio de Scaloni. Están Agustín Giai, que está en los Estados Unidos, el lateral derecho de Palmeiras. Está Nicolás Capaldo, que jugó el otro día también, hoy en el fútbol alemán. Teniendo en cuenta que Molina y Montiel recién ayer recibieron el alta médica a ambos laterales derechos. Está uno de los nombres más fuertes, que es Marco Senesi, que hoy está de vacaciones en Ibiza. La está pasando bastante bien, pero con la mente puesta en su próximo contrato con Tottenham y también esta posible convocatoria en reemplazo de Valerdi.
0: Sí.
1: Martínez Cuarta, que es quien en teoría iría, que está de vacaciones en los Estados Unidos con su familia, bueno, puede llegar a ser llamado. Kevin McAllister, Said Romero, que está en el Getafe. Estos que estoy contando ya corren con posibilidades, pero no tendrían las mismas chances que los primeros. Said sí. Romero, Germán Pesela, que se iría de River también, que no tuvo mucho rodaje en el último tiempo.
0: Ah, se va de River.
1: Lautaro Di Lolo, que es otro jugador que es del mismo perfil, primer marcador central, pero Martínez Cuarta le saca mucha diferencia si hablamos de lo que es la selección. Martínez Cuarta, uno de los primeros soldados de Scaloni desde que agarró el técnico la selección allí por 2019. Marcos Acuña, que quedó fuera, y yo te decía el otro día, ojo, que quedó fuera de los 26, pero todavía no está todo dicho, puede pasar cualquier cosa. Bueno, está con chances.
0: Sí.
1: Sí. Vos tenés a Facundo Medina y tenés a Nicolás Tagliafico por el lateral izquierdo. ¿Qué tiene Facundo Medina de particular? Que puede jugar de 6, es decir, de segundo marcador central. Allí tendrías que correr a Nicolás Otamendi de 2, detrás de Cuti Romero, que hoy es el titular, y hacer esa especie de...
0: enroque.
1: De enroque, claro. Y Gabriel Rojas, el futbolista de Racing. Esos son los que están en la lista. Hay un nombre que suena, que tendría que hacer un pedido a la AFA ante la FIFA, que no está entre los 55 de la prelista, y es Ignacio Bando, el central justamente de Rosario Central, del Canalla, que viajó junto a Aranda, a Joaquín Freitas, a Santiago Beltrán, a Agustín Giai, futbolistas que no están convocados, pero que sirven para sumar minutos.
0: De sparring,
1: claro. Y se podría llegar a hacer un pedido por él. No corre con las mismas chances, como decía, que los primeros, que es Martínez Cuarta, que puede ser Agustín Giai, Nicolás Capaldo.
0: ¿A cuál le ves con más...?
1: A quien yo creo que llevaría está entre Marco Senesi y Martínez Cuarta, teniendo en cuenta que por el perfil. También está Guido Rodríguez, que estuvo el Mundial pasado, que hoy están en Valencia, y que es un futbolista que es un mediocampista de contención.
0: Claro.
1: ¿Qué significa eso? Que puede jugar en el medio campo y que también puede tirarse unos metros atrás y hacerlo de líbero.
0: Pero no estuvo en la lista de los 56.
1: Sí, él sí está en la lista, pero no corre con estas mismas chances. Pero también está la posibilidad. Scaloni dijo que van a esperar al miércoles para decidirlo, porque pueden llegar a matar dos pájaros de un tiro.
0: A mí me preocupa que si va Martínez Cuarta, su funcionamiento no fue muy bueno. Digamos, no. En el sentido de que no fue bueno en la marca y tampoco con la pelota en los pies.
1: Claro.
0: Tuvo muchos, digamos, como tenía pelotazos muy, pero muy buenos.
1: Una de las mejores características.
0: Sí, bueno, pero después también tuvo muchos errores en este campeonato que pasó.
1: Sí.
0: Digamos,
1: sin embargo, fue de los puntos más altos junto con Acuña del River de Coudet. Hay que reconocerlo también, pero lo que te decía Cris recién es que tiene un recorrido en la selección que pesa mucho a la hora de ir a jugar una Copa del Mundo.
0: Claro, lo que pasa es que vos también tenés que ver en la actualidad del jugador. Si vos le decís, bueno, un buen récord, no, sí, llego, está de mi riñón y la primera pelota que agarra se la da al contrario y te hacen un gol.
1: Digamos. Guido Rodríguez fue parte de aquel partido contra México.
0: Sí.
1: Recordemos, inició como titular.
0: Zenesi lo vi jugar y no, digamos, la verdad, es el que no, el nombre que más a mí...
1: Es un hombre pesado.
0: Es un hombre pesado.
1: Más allá del nombre, juega en la Premier League. Tuvo una temporada muy buena donde con el Bournemouth clasificó a la Europa League del año.

0: Porque
1: muy vertiginoso.
0: Estuve mirando, va, y viendo las nuevas reglas que tiene la gente de la FIFA.
1: Sí.
0: Por ejemplo, los laterales, 5 segundos, tenés
1: Sí,
0: que sacar, si no, se cambia de
1: mismo el
0: lado.
1: arco también.
0: El arquero también, una vez que toca el pito el árbitro, digamos,
1: Sí.
0: comienza a hacerle el
1: Te
0: conteo
1: lo cuenta, sí.
0: de 5 hacia el 1, y si no patea, córner,
1: No se
0: ¿no?
1: va a poder sacar tanta ventaja o descansar quizás en esos momentos.
0: Y creo que hay una también que es sobre la falta, ¿no? Creo que él
1: Que
0: no.
1: ahora no, cuando hay una jugada de córner, de tiro libre, no necesariamente va a tener que estar la pelota en juego para cobrar una infracción.
0: Ah.
1: Viste que en el fútbol argentino uno ve que
0: Y ahora se
1: siempre.
0: va a penalizar a los jugadores que se tiren sin ninguna causa.
1: Claro, sí,
0: También.
1: hay un montón
0: Viste que los
1: de.
0: arqueros se tiraban antes. No, porque no, no. Digamos, aparentemente se va a poder penalizar con
1: Pero
0: tarjetas
1: a
0: amarillas.
1: vos te parece, y bueno, a la gente que está escuchando, probar este tipo de reglas en un mundial.
0: Me parece fenomenal, primero que nada, porque la verdad que el fútbol se estaba perdiendo. Teníamos más tiempo
1: Sí.
0: libre o muerto que otra cosa. Y la verdad que sí, cuando vos veías que. A ver. Digamos, no nos vamos a quejar. Somos los reyes de hacer tiempo o
1: Claro,
0: lo que
1: sí.
0: fuese. Pero no estaba bueno.
1: Lo que quieren es darle más ritmo,
0: Que se
1: teniendo.
0: juegue más tiempo.
1: Pero sobre todo eso lleva al público que lo va a ver, a que estamos ante un público cada vez más ansioso, que cada vez
0: Exacto.
1: no puede descansar, no puede descansar el ritmo. Eso tendrá que, bueno, seguramente afectará a los jugadores.
0: Y es por esto, por los celulares. La
1: Claro.
0: gente se ha vuelto cada vez más ansiosa
1: En.
0: y quiere todo ya por los celulares, ¿no?
1: Y es lo que vende también, y es un público que también el mundial está inclinado hacia ellos. Bueno, lo que te decía, Guido Rodríguez también está ahí, y
0: Sí.
1: otro nombre que es el que más pide todo el periodismo, el que pide la gente, es el de Emiliano Buendía, el 10 de Aston
0: Ah,
1: Villa,
0: sí. Buen día,
1: que
0: sí.
1: no
0: Buen
1: está
0: jugador.
1: en la lista de los 55, pero sorpresivamente quedó fuera de los 26, campeón de Europa League junto con Dibu Martínez.
0: Exactamente.
1: Quedó afuera y nada, hizo mucho ruido que quede el volante afuera. ¿Por qué? Porque están futbolistas tocados y con poco ritmo. Bueno, Nico Paz ya le dieron el alta también, lo que tenía una fisura en la rótula de la rodilla. Va a sumar minutos seguramente mañana, al igual que Messi, que dijo Scaloni que Messi va a jugar. No se sabe cuánto, porque hay varios jugadores que están entre algodones. Todavía veremos quién decide que sea el reemplazante de Valerdi y Buendía entraría en esa nómina, porque
0: Claro.
1: como te decía recién, no tiene que ser necesariamente del mismo puesto, sí puede hacer de manera correcta, bueno, un cambio de posiciones. También la versatilidad de quien decida como reemplazante va a pesar mucho a la hora de decidir
0: ¿Usted cree
1: Lionel.
0: que Acuña, vamos a jugar, Acuña lo llamarán?
1: No,
0: Me parece que
1: yo
0: no.
1: no lo veo, Acuña.
0: Yo
1: Yo,
0: tampoco.
1: entre Senesi y Martínez Cuarta, está entre ellos dos. Para mí, y puede ser Guido Rodríguez también. Todo depende de cómo evolucione Paredes también, que tiene
0: Ojo,
1: hasta el
0: ojo que
1: 18.
0: tiene Scaloni siempre ha sido de dar sorpresas. No, no es que
1: Sí.
0: siguen, tú vos decís no, va a llamar a tal y termina llamando a otro. Ojo que no se meta Buendía.
1: Sí.
0: Así que bueno,
1: Después tenemos
0: diga.
1: lo que decía recién, Montiel, Gonzalo Montiel y Nahuel Molina ya
0: Sí.
1: dados de alta ayer. Nico Paz, lo mismo. Messi y Cuti Romero ya trabajan a la par del grupo. Y los que están entre algodones son Julián Álvarez, que se sometió a un tratamiento rico en plaquetas, esto que se hace ahora de tratar de acelerar la recuperación, no
0: Sí.
1: es algo que le impida jugar, sí que lo incomoda, según lo que cuentan, bueno, gente cercana a gente del entorno de la selección, que
0: Ajá.
1: es una lesión que sufrió contra Arsenal en la fase de Champions contra el equipo londinense, salió por un dolor en tobillo y a partir de ahí nunca se pudo recomponer al 100%. Otro es Paredes, Leandro Paredes, que tenía esa sobrecarga, en principio desgarro, luego sobrecarga, y todavía no pudo entrenar a la par del grupo, y que dicen que recién el 18 de junio estaría en plena condición física. De eso se agarra Scaloni para decir, bueno, el que no esté. Hoy, palabras textuales del entrenador
0: Sí.
1: de la selección es: no nos van a poder mentir desde lo físico. ¿Por qué? Porque van a ser una exigencia muy alta a todos los jugadores y el que no responda o el que no apruebe esa evaluación quedará afuera. Otro es Dibu Martínez, que está con esa fractura en el dedo anular de la mano derecha, espero que

0: Va a estar contra Argelia. No correría peligro su titularidad de, bueno, un arquero que, si está bien, es figura importantísima de la selección de Scaloni, que va a jugar mañana 22 horas contra Islandia en Alabama.
1: Así que bueno, mañana vamos a tener el partido a 21 horas, ¿no? 21 a 30 horas.
0: Sí, 22 horas tengo yo.
1: Ah, 22 horas.
0: 22 horas.
1: Perfecto. ¿Qué otra noticia tenemos? Ah, tuvimos automovilismo.
0: Tuvimos automovilismo. En principio, puesto 15 para Colapinto. Luego,
1: malo,
0: con
1: ¿no?
0: la sanción que se le impuso.
1: ¿A Colapinto?
0: A Colapinto también. A Gasly también. A Char. A Checo Pérez, que fue quien acabó por delante y que hizo que Colapinto adelante una posición y termine en el clasificador en el puesto 14. Kimi Antonelli se llevó una carrera
1: de punta a punta.
0: De punta a punta, que tuvo un poco de condimento con el tema este de las sanciones. ¿Qué fue lo que sucedió?
1: Sí.
0: Muchos autos hoy. El año pasado teníamos una parrilla de 10 equipos. Es decir, 2 equipos por auto, 20 autos.
1: Sí.
0: Bueno, a partir de esta se sumó Cadillac, que es la nueva escudería.
1: Ah, que salió tercero, ¿no?
0: No, ese era en principio Pierre Gasly, compañero de Franco Colapinto, pero terminó por una sanción de 10 segundos, por esto que iba a comentar, en el puesto 7. ¿Qué sucedió? Se borró una línea que indicaba la entrada al pit lane, a la línea de boxes,
1: sí.
0: Que tiene unos sensores que junto con la velocidad que muestra el auto, en la telemetría del auto, se hace un promedio que tiene que dar 60 kilómetros por hora. Bueno, aquí lo que sucedió es que al haber borrado esa línea para darle espacio a un nuevo box, que era el de Cadillac, que
1: sí.
0: entra en el primer lugar. Bueno, se corrió eso.
1: ¿Cómo? No entendí.
0: Lo explico de vuelta. El año pasado teníamos un equipo menos.
1: Sí.
0: Este año tenemos 11 equipos.
1: Sí.
0: Es decir, tenés que habilitar un box.
1: Escuderías.
0: Claro, escuderías. Tienen que habilitar un box en el circuito de Monte Carlo, que tiene particularmente una línea de boxes muy angosta, muy encorvada.
1: Sí.
0: Y que bueno, el equipo que entra primero tiene que meterse de izquierda a derecha y luego volver a meterse hacia el sector izquierdo, que es donde están los boxes para cambiar ruedas, para, bueno, si tiene que abandonar, demás.
1: Uh-huh.
0: Lo cierto es que allí, en ese cambio de línea, los autos ganaron, supuestamente, medio kilómetro. Es decir, a Pierre Gasly, que es el compañero de Franco Colapinto, que salió en el primer, en el tercer puesto y era su primer podio en Mónaco.
1: Sí.
0: Que Mónaco es uno de los circuitos
1: más difíciles.
0: El más difícil, más emblemático, histórico, prestigioso y exigente para los pilotos. Porque quizás para la gente que lo vio dice, no, esto es un bodrio. Porque sí, si uno lo se sienta a ver una carrera en la que son...
1: Aparte fue por lo que me dijeron, aparte una cosa que la pararon como 50.000 veces a la parada.
0: Sí,
1: la
0: sí, porque
1: terminaron 15 corredores.
0: Terminaron 15 corredores, exactamente. Bueno,
1: Colapinto salió quinto.
0: A Gasly, por ejemplo, que es el compañero de Colapinto, lo sancionaron por haberse excedido medio kilómetro en la línea de boxes. Vos no te podés... Generalmente el auto cuando llega a la línea de boxes pasa... A 80 es en realidad en la mayoría de los circuitos. En este circuito se tiene que ir más lento porque obviamente es más chico,
1: sí.
0: El espacio a 60 kilómetros por hora y el auto ya tiene un modo que es el modo pits,
1: sí.
0: Que entra en una velocidad crucero de 59,5. Bueno, evidentemente se excedieron varios de eso por cuestiones que muchos se han quejado injustas. Han acusado baches en el asfalto y también este tema de las líneas. Lo cierto es que Colapinto no tuvo un buen fin de semana, no encontró el auto el viernes, no lo logró capturar el sábado, que es el día de la clasificación, que es en realidad donde se define la carrera.
1: Claro.
0: En Mónaco siempre el que sale en la pole, en el primer puesto, termina ganando la carrera. ¿Qué sucedió? Antonelli, que es el puntero, el piloto de Mercedes,
1: uh-huh.
0: Que hoy le saca 66 puntos a Hamilton, que es el segundo, y 68 puntos a Russell, a George Russell, que terminó en el puesto 13, que está en el tercer puesto, son los compañeros de equipo. Antonelli hoy tiene...
1: Estuvo penalizado en un momento, yo dije, bueno, acá lo pasa Colapinto.
0: Nah. No, era
1: lo
0: mucha...
1: Lo pasaron todo, menos Colapinto.
0: Era mucha la diferencia. Se penaliza pasando por los boxes sin... que toquen el auto, es decir, tenés que si vos tenés una sanción de 10 segundos y parás a los boxes, entras y por 10 segundos no te pueden tocar el auto si es que cambiás las cubiertas, los neumáticos. Si vos no tenés la necesidad de cambiar, simplemente pasás, pero no pueden tocar, o sea, tenés que pasar solamente por la calle de boxes,
1: claro,
0: sin tener que cambiar. Bueno, hoy Antonelli ya le saca mucha diferencia. La clave va a estar en si Max Verstappen, que clasificó segundo el sábado, le podía llegar a arrebatar en la primera curva, que es la curva de la de Saint-Debot, si le podía arrebatar la punta de la carrera. Una vez que logre eso, o que lograse eso el piloto neerlandés, ya te vas a una carrera que no va a tener sobresaltos, que no va a tener sobrepasos.
1: Claro.
0: Y ahí va a estar la clave. ¿Qué pasó con Verstappen? Que es algo que hemos repetido en este semestre. Te puede pasar a vos, Cris, que te vas a, te levantás al laburo a las 6 de la mañana y el auto está un poco mañoso y no arranca.
1: Sí.
0: Bueno, le pasó algo parecido a Verstappen.
1: No, me está
0: no joder. Tan así, sino que tiene una respuesta técnica a temas revoluciones y que es mucho más complicado el arranque en esta temporada. Lo cierto es que se le quedó sin potencia el auto, tuvo que abandonar. No pudo largar, o sea, quedó parado en la largada, le pasaron todos por el costado y tuvo que abandonar en la primera vuelta. A partir de allí se perdió todo lo interesante que podía tener esta carrera.
1: ¡Qué bronca, ¿no?
0: Y faltando 10 vueltas se abrió una posibilidad. Pero ¿qué pasó? Todavía no estaban las sanciones, porque cuando hay una infracción en pista, se eleva a los comisarios de carrera la evalúan y dicen, bueno, esto es merecedor de una sanción de 5, de 10 segundos o del el llamado drive thru, que es pasar por la calle de boxes.
1: Sí.
0: Bueno, parecía que faltando 10 vueltas se relargaba la carrera y iba a pasar algo. Bueno, no pasó nada.
1: Algo entretenido, no pasó nada.
0: No pasó nada. Lo cierto es que hoy Antonelli está más puntero que nunca, está ya con Hamilton detrás, que ojo con Hamilton, que empezó a ganar terreno, lo está perdiendo Russell. Y Kimi Antonelli pareciera tener todo servido en este campeonato 2026, que todavía falta un montón. Esta próxima semana se viene Barcelona, el Gran Premio de España.
1: Que, ¿este fin de semana?
0: Este fin de semana, que es uno de los circuitos también históricos, pero es más de carrera. Es un trazado, es un circuito de carrera, es un autódromo. Y siempre es una prueba y es un punto de inflexión en la temporada. Lo que pasa en Barcelona siempre repercute a lo largo, hasta el final del calendario, porque los equipos suelen llevar mejoras importantes.
1: Ah, mira.
0: Y hay una especie de querer equilibrar un poco, que es lo que quiere la FIA.
1: Claro.
0: Equilibrar un poco, que no haya tanta diferencia. Así que tendremos el fin de semana, veremos cómo le va a Colapinto, que más allá de este traspié está teniendo un gran año y está teniendo su mejor temporada en la Fórmula 1. El auto no lo encontró, sí fue Pierre Gasly su compañero, que como te decía, reitero, terminó en el tercer puesto, pero en el clasificador
1: se fue al séptimo, ¿no?
0: Se fue al séptimo.
1: Está con una persona, estábamos mirando el domingo la que en la carrera decía, ustedes le ponen ficha a este, dice, mira, ahí lo tenés, decimoquinto, dice, y encima le pusieron.
0: Si es complicado, ya estuvo
1: el año pasado. Le pusieron multa, dice.
0: Es muy importante lo que decía Colapinto, lo que comentaba el piloto argentino, es la confianza que vos podés tener con el auto en un circuito así. Porque quizás para quienes lo vieron...
1: Pero el año pasado anduvo mejor.
0: Anduvo igual.
1: Ah, igual.
0: Con un auto inferior.
1: ¿Y ahora qué?
0: El auto
1: es superior.
0: El auto del año pasado era mucho más...
1: lento.
0: Lento, pero era más grande también, era más largo, más ancho.
1: Sí.
0: Hoy es otro tipo de auto que responde mejor, pero que no lo logró encontrar. Por una cuestión de feeling también. Lo que requiere Monte Carlo, lo que requiere el circuito de... De Mónaco.
1: Te tenés que subir y tenés que manejar.
0: No, no, es muy difícil.
1: A ver, no empecemos con no, que
0: es el más,
1: le tengo
0: más...
1: que hacer mimitos al auto antes de salir. Dejate de joder como si fuese una mujer el auto.
0: Pero...
1: Vamos, che. A ver, tenés que subir, tenés que manejar,
0: no,
1: tenés
0: no.
1: curva contra curva y tenés que agarrar y seguir. Va. Tan difícil no es.
0: Es difícil porque vas a velocidades de 200 kilómetros por hora y tenés que estar siempre.
1: Encima te pagan millonada, hermano.
0: Sí,
1: dale,
0: bueno.
1: vamos, media pena.
0: Eso sí,
1: no,
0: pero.
1: No, el feeling. Pero anda frío. Churro, film. Anda a caminar a la costa, va a haber film.
0: Es difícil. Es para los pilotos el más entretenido porque es el más exigente, no así para la gente, porque ven un gran premio sumamente aburrido.
1: Aburridísimo la carrera.
0: Aburridísimo.
1: Te dan ganas de decir, oh, Dios
0: mío. Muy
1: santo.
0: Aburrido, pero suele
1: no
0: ser
1: hay
0: así.
1: Fútbol, decía yo.
0: Suele ser así. Mónaco también. No es muy agresivo con las cubiertas, entonces Siempre es aburrido.
1: Tendría que cambiar, Mónaco, tendría que hacer otra cosa.
0: No cambia, ¿sabes por qué, Chris? Por el tema del dinero.
1: Ah, por si Mónaco no tiene plata,
0: claro,
1: de joder.
0: Exactamente. Lo que sucede es que Mónaco...
1: Ah, primero, la pone toda.
0: Claro, por prestigio, por lo que significa para la Fórmula 1, el circuito de Mónaco.
1: Claro.
0: Obviamente va a estar. Y obviamente te tenés que tragar el fiasco de, bueno, nos toca ir Mónaco, bueno. El que tenga el mejor auto para clasificar o el que clasifique mejor será quien lo gane. Y es siempre así. Y va a ser así hasta que muera la Fórmula 1 en algún momento. El año pasado quisieron implementaron, mejor dicho, hacer dos paradas. Es decir, bueno, te alcanza con hacer una, vas a tener que hacer dos. No cambió absolutamente nada.
1: Nada.
0: Eso sucede cuando te equivocás, cuando entras a los boxes y te equivocás. Sí. En un equipo de Fórmula 1 rara vez pasa que se equivoque un mecánico. Que puede pasar porque siguen, si bien parecen robots, siguen siendo personas, ¿viste?
1: Sí.
0: Así que eso es lo que dejó el Gran Premio de Mónaco. Y ya a la vuelta de la esquina tenemos el Gran Premio de España el próximo fin de semana.
1: Vamos a la música, un temita y volvemos, ¿te parece?
0: Dale.
1: ¿Sí? ¿Uno o dos? Bueno, vamos con dos. Total, después me robas un par de minutos más después de las 10, porque siempre hace lo mismo.
0: Tengo info de Boca.
1: Ah, bueno. No, vamos con la de Boca. Wet, wet, wet con el Love Is Around sonando aquí para todos ustedes.

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1: Exactamente 52 minutos de la hora 21 aquí en nuestros estudios. Y bueno, vamos a continuar con más deportes. Y obviamente lo tenemos a Joaquín con su agenda llena. Ahí está Meta, correr las hojas. No, en realidad la computadora. Está Meta, mirar a ver qué es lo que tiene para tocar. ¿Qué tenemos para seguir charlando?
2: Bueno, adelantaba en esta especie de primer bloque.
1: Sí.
2: La información de Boca.
1: Bueno, a ver, bueno, vamos a
2: llegar a traer del Xeneize,
1: el nuevo técnico
2: que a vos te interesa, el nuevo técnico,
1: el Vasco.
2: Sorpresivo.
1: Nadie lo esperaba,
2: pero totalmente.
1: Nadie esperaba ese nombre.
2: Inesperado, porque
1: es más, salió, creo que salió nadie lo había puesto en los listados de que siempre se suelen poner.
2: Claro, es que yo el otro día te traje el listado y
1: no estaba.
2: No me lo esperé. Y si vos me decías alguien que, bueno, no está en carpeta, me la jugaba por, qué sé yo, Costas, de Racing. Pero no por el Vasco Arruebarrena, Rodolfo Arruebarrena, que post Boca hizo toda su carrera en Medio Oriente.
1: Todo en Medio Oriente. Y con Boca, dentro de todo, tuvo dos torneos. ¿No?
2: Dos torneos.
1: Y fue el que casi lo abofetea
2: a Donofrio.
1: Sí. Hay una foto que lo está agarrando y está, pero sí. Porque el Vasco, digamos, hay que decirlo, a quien no conoce por ahí de es un tipo calentón.
2: Es un tipo,
1: digamos, tranquilo.
2: Es del seno de Boca.
1: Hizo inferiores en Boca, digamos.
2: Tres títulos como jugador.
1: Sí.
2: Lateral izquierdo era.
1: Es campeón con Boca, digamos, con Román y todo.
2: Sí.
1: Digamos, no es amigo de Román, hay que decirlo, no. Porque hay muchos que van a decir, no es amigo de Román.
2: Cuando estaba Arruebarrena, que Román hablaba mucho en aquel entonces, declaraba mucho, apuntó contra el equipo del Vasco. Sí. A partir de allí se estiró un poco la relación, pero hoy,
1: digamos, se trataban como compañeros.
2: Hoy lo que uno puede pensar es, bueno, apuesta a un proyecto. ¿Cuál es ese proyecto? ¿Qué tiene para ofrecer a Arruebarrena? ¿Qué tiene para proponer en Boca con este plantel? Que ya había hablado en mayo, en un podcast también, bueno, estamos hoy.
1: Sí.
2: Que había dicho, ya estaba Úbeda en el cargo. Yo no sé qué puede llegar a pasar, dijo. Yo no te puedo responder qué contestaría si me llama Boca, le dijo.
1: Claro.
2: A Chicho Serna. Bueno, hoy lo llamó y lo que él siempre declaró es que Boca, para él es Boca y lo mueve.
1: Es
2: y
1: prioridad,
2: mueve todo.
1: Digamos.
2: Y si lo llama Boca, es el famoso, y si te llama Román,
1: claro.
2: Aceptó. Pero vos te pones a pensar, a analizar en realidad. ¿Qué trae Arruebarrena? Y hay una incógnita ahí. Porque no estaba en los nombres, no estaba en la prelista.
1: No.
2: Ese es el tema. Que uno puede decir, bueno, Eduardo Domínguez tiene esto. Néstor Lorenzo tiene esto. Que lo que se comenta es que si avanzaba Boca en la Libertadores, iba a ser el seleccionador de Colombia el único apuntado y la principal prioridad. Como Boca, recordemos, va a jugar la Copa Sudamericana.
1: Tuvo que salir a buscar otra clase de técnicos.
2: Tuvo que buscar otra clase de técnicos teniendo en cuenta la propuesta deportiva.
1: Claro.
2: Boca a nivel económico no tiene dificultades.
1: Claro.
2: Sí, a nivel deportivo, porque no es lo mismo.
1: Aparte necesita un técnico, creo yo.
2: Sí.
1: Que no le tiemble el pulso para decir, lo siento, buscate club.
2: Digamos. Nombre pesado que tendrá.
1: Y creo
2: todavía
1: que
2: no firmó. Pero ya está próximo a firmar. Iniciaría la pretemporada, que va a ser
1: el 18
2: de junio. Bueno, con una pretemporada, ¿qué puede hacer un entrenador? Armar el plantel. Decir, a este no lo quiero, este no lo quiero. ¿Viste cómo la figurita? Este,
1: sí,
2: ¿no?
1: Sí,
2: esta,
1: sí,
2: así,
1: sí,
2: esta, ¿no? Bueno, a este no lo quiero.
1: Dice
2: quiero,
1: que ya tiene varios apuntados que no.
2: Y hay muchos nombres en Boca que ya caen de maduro.
1: Dice que a Martigani le va a pedir que dé un paso al costado.
2: Martigani,
1: Hanson.
2: Hanson
1: es otro.
2: Williams Alarcón. Las declaraciones de Palacios, de Carlos Palacios, cuando llegó a Chile, que dijo, bueno, no le cierre la puerta a una vuelta a Colo-Colo, que cayó mal en Boca también.
1: Sí.
2: Y bueno, verá a Arruebarrena. Ya es
1: Lamentablemente, este muchacho que vino del país vecino vino como de visita a la Argentina de vacaciones.
2: Demostró mucho cuando llegó.
1: Demostró y después se quedó.
2: Tuvo una lesión que es muy complicada, que es una sinovitis.
1: Sí, pero después.
2: Le complicó mucho. Se criticó mucho su estado físico cuando volvió a los entrenamientos.
1: Estaba como yo, más o menos.
2: Estaba no con los estándares que se pide para un futbolista profesional.
1: Claro.
2: Hay que también ser serios y decir, si no estás...
1: Buenos Aires, los asados y los postres.
2: Bueno, hay un montón de cosas que claro. La ciudad de la furia te puede llevar, ¿no? Y más siendo jugador de Boca en otro país. ¿Cómo le fue a Rabarrena en su primer ciclo, que fue en 2014?
1: ¿Sabe qué me sorprendió?
2: ¿Qué?
1: Me sorprendió de Rabarrena ver lo que decían de que era el equipo que más victoria, uno de, digamos, después de Basile.
2: Sí, ya sé por dónde va, sí.
1: Diga.
2: Un porcentaje de efectividad
1: sí.
2: Bastante alto. Exacto. ¿Cuál es ese número? 68,44. ¿Cómo se traduce eso? 75 partidos, 47 ganados, 3 empates y 15 derrotas. Son unos números...
1: importantes.
2: Importantísimos. Bueno, debutó el 31 de agosto de 2014 en aquella victoria 3-1 ante Vélez, donde hicieron los goles Meli Chávez y el Cata Díaz. ¿Qué pasó para que llegue el Vasco, que antes había estado en Tigre, al banco de Boca? La destitución de Carlos Bianchi.
1: Claro.
2: Bueno, tuvo que agarrar también una papa caliente. En primera división, 51 partidos, 31 victorias, 9 empates, 11 derrotas, que fue un campeonato que ganó, el de 2014. La Copa Argentina, que ganó en 2015, 6 partidos, 6 victorias, lo que le da un 100% de efectividad. En Copa Libertadores, 9 partidos, 6 victorias, 2 empates, 1 derrota,
1: con buen promedio.
2: 19 goles a favor y 3 goles en contra.
1: Pero en esa derrota seguramente era el mata-mata y quedó fuera.
2: Claro. Ahí se contabiliza el 0-0 suspendido contra River.
1: Claro, claro.
2: Bueno, que fue en la...
1: Ahí no fue el escritorio, sí.
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0: era la música de One Shoe Free, la música de Runaway, sonando aquí para todos ustedes. Bueno, teníamos la última parte. Me querías hablar de los primos. A ver, ¿qué tenés de los primos? Dale, contame, a ver, dale.
1: Te quería hablar, Chris, de River, que ya cerró a su segundo refuerzo.
0: Ah, es sí.
1: Mauro Arrambarri, del Getafe, mediocampista. 6 millones de dólares por el 100% del pase.
0: ¿De dónde es?
1: Es el futbolista uruguayo. Está 50% Boston River, 50% tenía Getafe. River compra el 100% del pase del jugador.
0: ¿Usted lo ha visto jugar?
1: No. Si te tengo que ser sincero, no lo vi. Y muchos hinchas de River tampoco. Pero uno cree que con el paso de Coudet por el fútbol español.
0: Él estuvo en el Getafe, ¿no?
1: Estuvo en el Alavés.
0: Ah, y lo vio.
1: Sí, lo vio. Y también debe ser un jugador que ya lo vienen siguiendo, porque ya empieza esta nueva etapa de Pablo Longoria, el nuevo director deportivo de River, que ya dijeron desde el Millonario, desde la dirigencia del Millonario, que hicieron una especie de evaluación de muchas personas muy capacitadas en esta función, que te da un plus, quieras o no, te da un plus a la hora de buscar un jugador, a la hora de hacer un scouting.
0: Él era un scouting del Manchester, ¿no?
1: Sí, estuvo en Inglaterra, en Francia, España. Tiene un recorrido importante por el fútbol del viejo continente.
0: Ojalá le vaya bien en Argentina.
1: Y eso pesa también. Lo dicho entonces, el nuevo refuerzo es Mauro Arrambarri, que te quede el nombre. El primero
0: ¿Qué
1: fue
0: es defensora?
1: Es mediocampista.
0: Ajá.
1: El primero fue Nicolás Otamendi.
0: Sí.
1: Bueno, ahora empieza la puja.
0: La danza de nombres.
1: Por Nelson de Osa, colombiano, que está en el Betis de España.
0: ¿Y quién lo quiere?
1: Lo quiere River. El pase cuesta 9 millones de euros, es lo que tiene que poner River si quiere hacerse con los servicios del futbolista colombiano, que estuvo en Estudiantes, que tiene pasado en Estudiantes de La Plata, y es muy, muy habilidoso. Uh-huh. Bueno, ese es uno de los nombres.
0: ¿Pero cuánto tiempo estuvo en Estudiantes? No.
1: Estuvo en 2022, jugó una Copa Libertadores. Es ese jugador que yo te mencioné que no había hecho escuelita, que tenía un montón de falencias a nivel técnico, controles, cambios de orientación,
0: sí,
1: criterio a nivel futbolístico, que fue al fútbol mexicano, mejoró mucho porque técnicamente es un crack, es un fenómeno técnicamente. Hoy tiene ya otro recorrido a nivel técnico, ha aprendido mucho.
0: Y ya tiene un par de años más también.
1: Sí. Ha mejorado mucho, 9 millones es lo que tendría que pagar River. Betis lo pagó 12. Bueno, allí ya habría una pérdida por parte del club español. El otro es Ángel Correa, ex futbolista de San Lorenzo.
0: Expresó que quiere venir a River, ¿no?
1: Sí, él es hincha de Rosario Central.
0: Pero no afloja en el tema de, dijo, si quieren, me quieren,
1: sí,
0: cómprenme y aparte me tienen que pagar esto.
1: Tiene,
0: ¿no?,
1: una cláusula de 15 millones de dólares.
0: Y aparte quiere cobrar un buen sueldo.
1: Por lo
0: que tengo entendido, él está cobrando en Tigres la misma plata que estaba cobrando en el Atlético.
1: El fútbol mexicano suele igualar los salarios, al igual que el fútbol de los Estados Unidos.
0: ¿Y River lo hará?
1: River va a seguramente hacer un gran esfuerzo. Primero.
0: No me contestó la pregunta. ¿River lo hará? ¿Pagará lo que cobra Ángel Correa?
1: Antes de responderte,
0: Correa
1: lleva una introducción. Tendrá que hacer un gran esfuerzo en liberar masa salarial. Una vez que se despoje de esos 15 jugadores que dijo Di Carlo.
0: ¿Ya les avisaron o fue una cosa para la prensa y todavía siguen?
1: Hay muchos que ya deben saber. Maxi Salas, por ejemplo, Galopo. Y aquel que no se quiera ir.
0: Maxi Salas. Costó 10, ¿no?
1: 11 millones de dólares.
0: 11 millones de dólares.
1: Y todo un revuelo a nivel mediático por cómo se fue de Racing.
0: Ahora lo más lindo es que. No siendo malo, ¿no? ¿Qué club lo querrá? Porque hay que levantarlo.
1: Sí. Es un jugador
0: porque
1: que.
0: Porque moralmente tiene un torneo duró.
1: Sí. Al inicio de su carrera en River mostró destellos de su calidad y después fue obviamente mermando hasta lo que vimos ahora lo último. Hubo una situación.
0: Si soy Racing lo voy a buscar.
1: Hubo una situación
0: por el
1: que
0: menos
1: mucho,
0: por la mitad del precio.
1: Sí, pero también con la academia, con la gente de Racing quedó
0: todo mal.
1: Y ahora con River hubo una situación en aquel partido con San Lorenzo que Maxi Salas patea una pelota hacia la dirección de la tribuna, de la platea de River. eso también cayó mal. Cayó mal lo de Quintero, que les gritó el gol a la gente, que les dijo, bueno...
0: ¿Y Quintero se va o se queda?
1: Quintero también se va a ir. Su futuro estaría en los Estados Unidos, en la Major League Soccer. Bueno.
0: Igual Quintero se fue Gallardo y me parece que no quería seguir.
1: No, vino por Gallardo también, y una vez que se fue era muy utilizado por Coudet y terminó relegado al banco. Pero también está el Mundial y también está en la lista de Néstor Lorenzo, y eso también te puede dar un salto, te puede claro. tirar abajo o te puede dar un salto. Por Ángel Correa, 15 millones de dólares es lo que tiene que poner el millonario. Tiene que también hacerse cargo de un salario que debe andar en los 6, 7 millones de dólares por año.
0: Ya hablamos de 9, 15 son 24.
1: Sí.
0: ¿No?
1: River va a tener ese dinero porque cuenta con una
0: billetera. Otamendi les vino gratis.
1: Otamendi gratis, pero también con un sueldo que debe ser importante. No se filtraron los números, pero uno puede anticipar que es algo que no va a venir a jugar gratis.

0: que significa ese título, ¿no? Después está también la posibilidad de cerrar un delantero. Está el uruguayo Viñas, Gio Simeone, Lucas Boyé también.
1: Simeone se complicó.
0: Se complicó lo que pedía el Torino. Lo mismo pasa con Lucas Beltrán, que está en la Fiorentina y que también se dificulta su llegada, por lo que tendría que desembolsillar River para traerlo, para sacarlo del club en realidad. Porque lo que suele suceder es que los jugadores quieren estar, pero cuando te sentás a hablar con el club, obviamente claro, defiende sus intereses porque claro, ha puesto dinero para que esté, por ejemplo, Beltrán en la viola. Después, cerca de cerrar amistosos contra Barcelona y contra el Al-Nassr, que se jugarían en diciembre, amistosos para generar un ingreso y para también empezar a mostrar esto de club hacia el mundo. Sirve un montón a nivel económico y sirve un montón también a nivel de vidriera. ¿Te acordás aquel partido que fue jugar Boca contra Barcelona en el 2019, en la Copa Joan Gamper, que fue?
1: Pero fue invitado.
0: Claro, eso sirve un montón.
1: Cambia, no vamos a buscar. No, nos bueno, vienen bueno, a buscar, bueno, qué bueno, distinto.
0: Sí.
1: Una cosa que te inviten, otra cosa que vos vayas, ponga un español y que diga, che, queremos jugar con ustedes, y digan, bueno,
0: son aspectos
1: bien,
0: que jugamos. Por ahí vos decís, bueno, no tiene mucho sentido, pero
1: a más nivel de uno institucional, me debe de odiar.
0: Bueno, eso es lo que sucede con River, que empezará a purgar el plantel y también a ver estos nombres y otros, porque está el Mundial a la vuelta de la esquina, que comienza el jueves. Y algún rendimiento en la Copa del Mundo.
1: ¿Qué se sabe del ex campeón del mundo guardavallas de River? ¿Se va? ¿Se queda?
0: ¿Franco Armani?
1: Sí.
0: En principio lo que quería Armani era, cuando llegó a River, era retirarse en Atlético Nacional, que sí, es un club donde él salió campeón de la Copa Libertadores y demás. Con el paso del tiempo y con lo que fue logrando, con la afinidad con el hincha de River, con haber salido campeón del mundo, más allá de que, bueno, vos me harás gestos y dirás, bueno, fue a cebar mate.
1: No, es campeón eso no lo dije.
0: Es campeón del
1: eso
0: mundo.
1: Eso no lo dije. Lo dijo usted.
0: Es campeón del
1: yo
0: mundo.
1: Yo no lo dije.
0: Bueno, lo cierto es que no fue a cumplir una función importante en la cancha, sí, a nivel grupal. Bueno, todo eso empieza a pesar para retirarse en River. ¿Qué es lo que sucede? Que la figura de Santiago Beltrán irrumpió con mucha fuerza y le quitó el puesto al bolero argentino. Así que todavía no está decidido. Lo cierto es que estas son las novedades de River. Eso a nivel nacional.
1: Qué lindo ver saliendo y sacando camisetas, ¿no? Tanto a Beltrán como a Aranda, abrazados, festejando.
0: Y a Freitas también.
1: Y a Freitas, por haber jugado su primer partido en la selección mayor.
0: Sí.
1: La verdad.
0: Que son la nueva foto generación.
1: La foto que se saca Aranda con Beltrán, sí, es increíble.
0: Sí, sí,
1: muy,
0: sí,
1: pero muy buena. La verdad, aparte, demuestran la humildad de ambos jugadores, y los dos re emocionados,
0: que lo han vivido también, claro, y que saben lo que cuesta llegar a la selección, lo que les ha costado este semestre también.
1: Y aparte que vos decís, bueno, se podrían haber sacado con Messi, con cualquier... No, se sacaron ellos dos ahí,
0: sí,
1: figuras indiscutibles, los dos de cada equipo, tanto de Boca como de...
0: Sí,
1: de,
0: totalmente, de totalmente River, ¿no? De acuerdo.
1: Me parece, la verdad, que para ambos...
0: Y con un buen ingreso también en el amistoso contra Honduras.
1: Sí, ¿no?
0: Sí, buen ingreso de Beltrán, que es algo raro que ingrese un golero, pero dada la situación, le dio la posibilidad del debut.
1: No, y ahí sacó un
0: descolgó una pelota de...
1: Bien, dos pelotas bien.
0: De arquero de primera, sí. Es sí, el arquero de River, también claro, hay que reconocerlo.
1: No, estoy diciendo un buen
0: dicen
1: sentido.
0: Dicen uno de los arcos más grandes del mundo. Por cómo juega River, por cómo encara los partidos River, con la posibilidad de que te van a patear una vez y
1: no
0: que
1: me chicanees que sos estudiante. No, vamos.
0: Pero yo reconozco que sí, el arco de River es uno de los más difíciles.
1: Escúchame, no, pero bueno, a Aranda también le sacaron una pelota.
0: Sí, que lo retó Scaloni por el tema del chicle.
1: Sí,
0: dice que entra con una...
1: Pero fue muy anecdótico el reportaje que le hicieron. Dice, no, parece que estuviera jugando en el portero,
0: claro,
1: que estuviera
0: sí,
1: en
0: sí,
1: el barrio. Le tuve que decir que tirara el chicle. Dice, entrena con el chicle, duerme con el chicle.
0: Sí, con Boca también lo hace. Y,
1: sí,
0: y bueno. Lo cierto es que ingresaron los juveniles y lo hicieron de buena manera.
1: Fleitas muy bien, no lo estamos dejando aparte, Fleitas pero muy bien, bien. Digamos, sí. Como en River iba, buscaba, tocaba, digamos, sí, sí. La retenía, volvió a tocar. Digamos, un jugador interesante, ¿eh? Sí.

0: Sí, que fue también partícipe de la llegada a la final del Millonario.
1: Sí.
0: Jugadores que dieron la cara y que no la tendrían que haber dado en este semestre con otros futbolistas con mayor jerarquía,
1: Con
0: mayor
1: todo esto que
0: trayectoria.
1: está pasando, con lo que usted está tirando, los nombres y todo, ¿qué van a pasar con estos pibes?
0: Serán parte de esta pretemporada.
1: Pero como
0: Si
1: que
0: bien,
1: están, pero a ver.
0: si no llega una oferta que sea irresistible. Muchos
1: Como que los están borrando también, ¿eh? Atenti, digamos, uno lo está mirando de afuera, porque,
0: Sí.
1: por ejemplo, Arruabarrena, por no. Ojo, estaba sacando el chascarrillo que voy a comparar ni nada.
0: Sí.
1: Por lo que se dice, las primeras cosas que dijo, viene a reforzar la reserva, le
0: Sí.
1: quiere dar más protagonismo a los jugadores de Boca, que ya han tenido su protagonismo, ¿no? Igual yo creo que hubieron un par de pibes que tendrían que haber jugado el último tiempo. Había un extremo que era repicante ahí en Boca, que jugó un par de partidos y después volvió a la reserva, lo bajaron nuevamente.
0: Sí.
1: Había, pero encarador, ¿eh?
0: Sí, sí,
1: Encarador,
0: sí.
1: digamos, la perdía, pero encaraba, iba, presionaba. No le dieron más oportunidades. Me parece que se merecía estar con la primera, digamos, habiendo tantos jugadores que no tendrían que haber
0: Que
1: estado
0: no
1: en la
0: dan la
1: primera.
0: talla.
1: Exactamente. Y en River lo que estoy viendo es que están comprando muchos jugadores de renombre, muchos jugadores que valen muchos millones, que obviamente que lo
0: Después
1: primero
0: tiene
1: que
0: que
1: piden,
0: funcionar.
1: sí, pero lo primero que te piden es yo quiero jugar. Digamos, ¿y cómo le decís a un tipo de 10 lucas, que 10 palos que no va a jugar? Más allá que va a
0: Sí,
1: entrenar, todo lo que
0: sí,
1: vos quieras,
0: sí.
1: pero deja relegado a un Fleitas, deja relegado a otros jugadores que mediocampistas, delanteros, ¿me entendés?
0: Sí.
1: Entonces es como que me parece que va
0: Lo
1: de esa.
0: de lo que se quejó Coudet en este tiempo fue de mirar al banco y no encontrar soluciones. Es decir, no encontrar un futbolista que sea capaz de entrar a resolver, no solo a nivel juego, sino también con jerarquía, con trayectoria, con espalda para revertir un resultado o bancar una situación. Y
1: Claro.
0: lo que encontró fue que tuvo que hacer uso de juveniles, que a la fuerza también rindieron muy bien. ¿Ese es el camino? No,
1: No.
0: porque un futbolista de las inferiores tiene que hacer un recorrido en el primer año, ganarse el puesto y no tener que salir a dar la cara como si lo hicieron en esta ocasión.
1: Claro.
0: A eso es a lo que apunta Coudet. Tener jugadores experimentados, con carrera, que resuelvan situaciones particulares, teniendo en cuenta que van a jugar en una Copa Sudamericana, que tengan esa.
1: El hambre.
0: Claro, y esa chispa, esa sabiduría para jugar partidos de alta envergadura. Así que eso es lo que sucede con River.
1: Otro mercado de pase que sea interesante. ¿Cómo viene Estudiantes en La Plata? ¿Sabe algo?
0: Estudiantes todos de vacaciones,
1: Todos de
0: hasta
1: vacaciones,
0: ahora,
1: no se
0: pero
1: sabe.
0: necesita vender.
1: Mantiene el técnico
0: Mantiene el técnico porque va a jugar la segunda fase
1: de
0: de
1: Libertadores.
0: Libertadores. Tiene que vender porque tiene una sanción del Inter Miami por la compra de Facundo Farías, que lo fue a buscar aquel recordado Foster Gillette, el grupo de Foster
1: Ah,
0: Gillette.
1: sí,
0: Lo trajo y le dijeron, bueno, te vamos a estar avisando, te vamos a avisar. Bueno, debe 5 millones de dólares hoy Estudiantes. Necesita vender para pagar eso. ¿Por qué necesita
1: pero
0: pagar
1: ¿qué
0: eso?
1: pasó con la plata que agarró de Ascacíbar?
0: La plata de Ascacíbar era rondaba entre los 2-3 millones. No, no era algo significativo para poder costear aquella sanción. Esa sanción ante la FIFA, que resolvió el máximo ente a nivel mundial, inhibición. Es decir, no puedes hacer ninguna incorporación hasta que no tengas resuelto este tema. No pudo vender a Cetré, que era un jugador que estaba apuntado a salir, el colombiano, y lo buscará hacer en este mercado de pases. Le renovó el contrato y también a Thiago Palacios quiere vender. Se verá qué pasa con Mikel Amondarain, que fue el que le hizo el gol al DIM sobre la hora y que es una de las figuras y que fue el reemplazante de Santiago Casiba y que lo hizo muy bien.
1: ¿Pero qué tiene? ¿Tiene compradores? Digamos,
0: Sí,
1: tiene.
0: y tiene un valor elevado. Se le buscará renovar el contrato, elevar la cláusula de rescisión y sacar mayor provecho o un número más importante para el futbolista de Babio. Bueno, tema independiente también, está cerca Ezequiel Barco, lo que sería un préstamo de 12 meses. Hoy en el fútbol ruso, precisamente en el Spartak de Moscú. El otro día le hicieron una nota cuando recorrió el predio de Villa Domínico, que es donde entrena Independiente desde las infantiles hasta la primera, y le preguntaron a Alex River, ¿vos dónde querés jugar? ¿Dónde está tu interés? ¿Seguir en Europa? ¿Venir al fútbol argentino? ¿Está River? ¿Está Boca? ¿Querés jugar en Independiente? Y lo que respondió el campeón de la Copa Sudamericana en 2017 con el Rojo es, yo quiero jugar en Independiente. Bueno, a partir de allí se abren un montón de preguntas, ¿no? De incógnitas.
1: Igual, hacemos un parate ahí. Barco había dejado, cuando River lo compra, creo, una plata importantísima para Independiente, sí, para que haga unas canchas, en la cual la directiva no hizo las canchas.
0: Claro.
1: Y ahora está empezando a... Tenía que hacer tres canchas para
0: canchas de sintético.
1: De sintético para los chicos.
0: Eso, ¿sí?, sucedió cuando lo venden al fútbol de los Estados Unidos, al Atlanta United, donde estuvo Ezequiel Barco, y fue una venta importantísima. De un porcentaje que le correspondía al jugador, porque cuando vos te compran siendo futbolista, te corresponde el 15% de la transacción.
1: Claro.
0: Bueno, ese porcentaje lo dejó al club, a modo de agradecimiento, para instalar tres canchas de sintético, de césped sintético, para las infantiles, inferiores, que es de donde él surgió.
1: Claro.
0: Y tiene también una afinidad con el Rojo, y lo que quiere es volver. Es también pesado el fútbol ruso, es frío el fútbol ruso, es complicado estar allí por un montón de cuestiones que envuelven a un país muy importante, que está en guerra con Ucrania, que está excluido de competencias europeas. Bueno, todo eso pesa para que hoy Ezequiel Barco quiera volver al Rojo. Tiene también ofertas de Brasil, ofertas, ajá, de México, Estados Unidos, pero el deseo del jugador es volver a Villa Domínico bajo el mando de Gustavo Quinteros. Allí verá cómo se resuelve. Lo que todavía no se resuelve en el equipo de allí a metros nomás es la que todavía no tiene técnico Racing.
1: ¿Todavía no?
0: No, está Chirola Romero y por ahora no se decidió.
1: Raro, porque ya tenía, supuestamente, cuando ganó las elecciones, ya tenía, bueno, se decía del mellizo, ¿no? Pero que ya tenía una carta o tenía una lista, sí, ya de técnicos, y resulta que ahora no va a terminar llamando a Costa de vuelta.
0: No. Ahora, porque todavía falta la pretemporada, faltan las vacaciones.
1: Estoy tomando unos ricos mates amargos, la verdad están buenísimos.
0: Falta un montón. Todo eso lo que tiene que ver con el fútbol nacional. Si querés, si hay tiempo, usted me dirá, señor conductor. Le repasamos.
1: ¿Cómo me comprás con ese señor conductor? Ya me estás robando dos horas.
0: Repasamos algo, al menos de lo que sucedió aquí en el plano local.
1: Aprovechá, porque ya la semana que viene ya arrancás con tu programa de streaming y ahí te vas a cansar.
0: Si me das el ok.
1: Dale nomás.
0: Bueno, ya tenemos final de Copa de Oro en la Liga del Valle. JJ Moreno eliminó por penales a Germinal aquí en Rawson. 1-0 ganó el verde, pero en los penales se impuso el naranja, que fue campeón del Clausura 2024, campeón del Clausura 2025, uh-huh, y ahora es finalista del torneo de apertura 2026, que da plazo al torneo clasificatorio para ir a pelear el puesto en el torneo regional amateur.
1: Ajá.
0: Bueno, va a jugar la final contra el SEC, que sí, igualó el equipo de Juan Samso, 0-0 contra Huracán de visitante en el territorio del Globo. Con el 5-2 de la ida en la cancha del conjunto mercantil, pasó el SEC a su primera final de Liga del Valle. Entonces la final será el sábado 13 en el SEC, la vuelta será en cancha de JJ Moreno el sábado 20, en lo que será, reiteramos, la primera final para el Club de Empleados de Comercio.
1: Ah, mira vos.
0: Hace pocos años en la Liga del Valle. En la Copa de Plata, Alumni repitió el resultado de la ida, 1-0 ante Guillermo Brown. De esta manera el tricolor pasó a la final de la Copa de Plata. El gol lo hizo Lucas Ortiz para los dirigidos por Albano Volpi, y se va a enfrentar a Gaiman, que revirtió la llave ante Independiente, 3-0 en la Villa Deportiva, más el 4-3 que había logrado el equipo de Walter Denkor, que estuvo expulsado, que no estuvo en el banco. 6-4 la llave para el equipo de la Villa Deportiva. De esa manera pasó a la final de la Copa de Plata. Complicado Gaiman, porque tenía la posibilidad de pelear el torneo clasificatorio, que llegó a la final Roca, no se le dio y tuvo que conformarse con esto de Liga del Valle. Los goles de los locales fueron de Gisque, Marcos Rivadeneira y Bruno Ramos. La primera final el sábado en Madrid, en cancha de Alumni. La vuelta el sábado 20 en la Villa Deportiva de Gaiman.
1: Esto. Perfecto. ¿Y tenemos algo más? O, si no, hablamos de, bueno, suspensión de fútbol de veteranos hubo el fin de semana,
0: sí,
1: ¿no?
0: Sí, antes de cerrar, Isaías Averasturi, ex técnico de Deportivo Roca, va a ser el entrenador de Gaiman en el próximo semestre. Sí se suspendió la fecha de veteranos, uh-huh, porque las condiciones climáticas afectaron el terreno de juego y no se podía jugar.
1: Si sigue así el clima como está ahora, no se va a poder jugar tampoco este fin de semana.
0: Lo que tiene el predio de veteranos es el tema del drenaje. Es complicado por el, bueno, por cuestiones técnicas también de cómo está la superficie de la cancha, no permite que drene con normalidad, entonces cuando llueve un poco cuesta mucho que se vuelva a poner firme la tierra. Entonces,
1: y ahora con toda la humedad no deja que se vaya, que se seque la cancha.
0: Lo que tiene es que no tiene algo abajo,
1: un
0: conducto donde el agua que drene se vaya para otro lado. Como sucede, por ejemplo, salvando las diferencias, en los estadios de primera.
1: Claro.
0: O mismo en los estadios aquí en el Fortín, por ejemplo.
1: Claro, que sería como una capa de piedra, ¿no?
0: Claro.
1: Y después se le pone la arcilla y todo eso.
0: Claro.
1: Y después eso drena para que.
0: Sí.
1: ¿No? Una cosa así. Sí. Sería más o menos. Hablando mal y pronto uno. No soy técnico. Más de uno va a decir, ¿qué está hablando?
0: No, pero es así.
1: Ah, bueno.
0: Hoy lo que se acostumbra es el Playmaster, que bueno, lleva un montón de lo que mencioné en algún programa. 5% sintético, 95% natural. Bueno. A destacar también lo que se disputó para variar un poco.
1: Sí.
0: El campeonato de cross, la primera fecha, estamos hablando de running.
1: Ah, mira.
0: Organizado por Unión Rugby, Running Rawson, en Playa Magaña. Son tres fechas. Esta era la primera de esta disciplina. Martín Urtiz Berea y Sebastián Araya ganaron en la prueba de los 10 kilómetros. Uh-huh. Y en la de los 5 kilómetros, Chantal Bazán y José Luis Mamani lograron los primeros puestos de esta prueba, que tuvo más de 70 atletas. La próxima fecha se va a correr el 19 de julio en el Sombrerito, es decir, del otro lado de la playa.
1: Del otro lado de la costa, sí.
0: Y se va a cerrar en el predio La Chacra en agosto, este campeonato de running, cross. Que
1: usted me dijo cross y yo creí que iba a hablar de motocross.
0: No, se refiere a cross por las ondulaciones del terreno. Es decir,
1: ¿cuándo vamos a hablar de motocross?
0: En algún momento vamos a traer, hay una fecha importante a nivel nacional que se juega aquí en Rawson Trelew. Veremos cuándo esté, yo te traeré la información, por supuesto.
1: Perfecto.
0: De lo que acontece al deporte, bueno, de motos, de motocross.
1: Uh-huh. Perfecto, ahí estamos, cerramos ya con lo que es deportes, ¿o nos queda algo ahí en el tintero?
0: Siempre queda algo, hasta que usted me diga, yo continúo.
1: Último.
0: Bueno, repasamos, si querés, la fecha de hockey.
1: Dale.
0: Repasamos y ya cerramos con esto, que, bueno, de la bocha del stick, que abrió el campeonato oficial.
1: No me ha hablado mucho de Newcon tampoco, ¿eh?
0: De Newcon todavía no tengo nada. Ya, si querés, para hoy que estamos lunes, para el viernes, te traigo algo.
1: Dale.
0: Bien, se jugó la primera fecha del campeonato oficial. Es decir, en el primer semestre tuvimos el campeonato de preparación, que era de transición. Es decir, no tenía un premio o una plaza como sí tiene este al torneo regional del 2027. Entonces se empieza a poner mucho más en juego en esto de la bocha y el stick. Primero, los partidos más importantes: el SEC contra Germinal en cancha del SEC. 1-2 la intermedia para el SEC. Ganó la primera Damas del SEC 5-0 y la primera Caballeros de Germinal se impuso 6-1, esto en la cancha del SEC en Puerto Madryn. Bigornia contra Trelew, en la cancha de Bigornia, allí en el Gregorio Mayo, la intermedia empató 1-1 y se impuso el Yunque 2-1 en los penales australianos, desde la mitad de cancha,
1: sí,
0: mano a mano con el arquero. Es la intermedia de mujeres. En la primera Damas, 7-1 victoria para el Yunque, y en la primera Caballeros, 5-3 también para el conjunto local. En Dry Gotch jugaron Deportivo Draigoch, justamente de Gaiman, contra Deportivo Madryn. Le ganó la primera 1-0, el único partido que se jugó de caballero, de damas, perdón. Uh-huh. Y en la primera caballeros, también en Draigoch, 5-3 el encuentro para el conjunto del Dragón. Seguimos en Puerto Madryn Rugby Club. La intermedia jugó contra Independiente, le ganó 3-1. Y la primera damas del Lobito Marino de Puerto Madryn Rugby Club le ganó también en condición de local 2-0 desde los penales. 0-0 había sido en el tiempo regular a Patoruzú.
1: Bueno, perfecto, ahí vamos cerrando el deporte por el día de hoy. Ha sido bastante extenso, más de una hora, un montón.
0: Yo hablo hasta que vos me digas.
1: No, veo que es información, que venís atrasado con la información, pero bueno, nos reencontramos el viernes, ¿te parece?
0: Dale.
1: Vamos a estar avisando en la semana si vamos a estar el viernes, ¿no? Porque puede llegar a ser que no estemos el viernes.
0: Bueno.
1: Hoy estamos cortando en un ratito más, estamos cortando a partir de las 23, nos vamos a descansar. Muchas gracias.
0: A vos.
1: No, muy bien, nosotros vamos a continuar ahora con música, y como te decía, 23 horas en el día de hoy. Bueno, largo día hemos tenido nosotros por este lado, así que bueno, necesitamos ir a descansar, y es como que estamos bastante cansados, ¿sí? Así que amigos, amigas, vamos a la música, ¿les parece? ¿Tienen ganas? Muy bien, a ver, Tina Turner.

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0: Juan Eli Guerra.
1: Muchas gracias. Gracias, Víctor. Muchas gracias. Es un placer estar aquí. Gracias. Buenas noches.

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2: 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Esto es lo nuevo. Se llama Te Esperaba. Espero que le guste y lo disfrute. Muchas gracias.

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Media Hora. Desde Génesis 106.9, 90.3 y 100.1, para la campeona del dial, compartimos Buen Día Alegría Folclórico. Desde Cadena Alegría 94.1 en Córdoba capital, con voces, intérpretes, la música de nuestro acervo nativo. Buen día, Alegría Folclórico. 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

Las 6 de la mañana con 17 minutos. Hola, hola, ¿qué tal? Buen día, alegría para todos. Aquí estamos abriendo la tranquera de par en par con mate en mano en este martes 9 de junio 2026 desde Génesis en el sur de Córdoba y por Cadena Alegría, la campeona del dial.

0: Bueno, una mañana después de varios días de lluvia y llovizna que se presenta realmente fresca, ¿eh? Estamos en 9 grados 7 décimas de temperatura, 7 grados la sensación térmica, la humedad del 91%, y para hoy se prevé 14 grados de temperatura máxima, nubosidad variable en esta región durante distintos momentos del día. Nos ponemos en marcha ya saludando a nuestra gente, a nuestros queridos amigos. Es el caso de Elcita de Winifreda, una de las personas que figuran en la primera plana de las madrugadoras, quienes son los primeros en hacer contacto con nosotros. Hola, buen día, alegría. ¿Qué tal, Elcita? ¿Cómo le va?
1: Buen día, Roque. Feliz martes para vos y toda la audiencia. Mañana fresca por acá. Ya en mi trabajo, tomando unos mates, esperando que empiece tu programa. Buena jornada para todos. Desde Winifreda, un saludito, Elsa.
0: Muy bien. Elcita, querida, que tenga usted un excelente martes. Muy buenos días, Roque, dice el mensaje. Esperemos poder escucharlo hoy. Si es posible, algo de Julia Elena Dávalos. Saludos a todos los oyentes. Mari, de Barrio Coronel Olmedo, en Córdoba capital. Y así comenzamos.
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0: Julia Elena Dávalos, tonada del viejo amor.

0: Buenos días, Rocky, que tengas un excelente martes. Un abrazo virtual para todos los oyentes, un gran saludo para la amiga Cari Alvear, Abel de Gonge, para Tito, para Víctor, para Oscar Producciones, para el Buena Noche, para María la Enfermera, para Gaby, para Mari, para Sandra, para Sierra el Parque Acuático, para mi primo Daniel Baigorria, para Daniel Panada de Rincón de los Sauces, para Daniel Panada de Río Gallego, para Isla del Imperio, para Lalo Remisero, para el Payador y el Caminero que no pide ser locura sana, como digo siempre yo. Para mi amigo el Pichichú, su familia, sus hijas. Para mi amigo el Gringo Méndola, un temita a los cuatro Córdoba, puede ser. Gracias, me grito arriba esperando que ahora tranquila.
1: En Buen Día Alegría Folclórico, aquí venimos con los cuatro de Córdoba. Córdoba me llama.

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Buen día, Roque. Soy Dardo desde Telén, La Pampa. ¿Puedo solicitarle, quiero escuchar, mejor dicho, Este Soy Yo por Perlas Gauchas? Gracias, gracias, amigo Dardo, desde Telén, en la provincia de La Pampa. Aquí estamos, Perlas Gauchas, Este Soy Yo.

Buen día, Roque. Amanecer de llovizna en las varillas. Dice por aquí el amigo el rey de las escobas. Y tengo que hacerlo con mucho cuidado porque este texto no tiene ni punto ni coma. Un tema para el Tito, el sepulturero. Está solicitando Borracho sin destino. Un abrazo, Roque. Gracias, querido amigo. Ahí estamos para el Tito, el sepulturero. Aquí venimos con los palmareños y Borracho sin destino.

0: Exactamente 41 minutos de las 6 de la mañana, más oyentes en línea. En este Buen Día Alegría Folclórico. Hola, Buen Día Alegría.
1: Buen día, Roque. ¿Cómo le va? Yo me lo repito, tengo a Santa Cruz. Le tomaba el tancarito libre. Hasta mañana, si Dios quiere. Pues en el tema de Hernán Figueroa Reyes, el corralero. Muchas gracias. Muy amable. Que pase un buen día. Cuídese. Un abrazo.
0: Un abrazo, querido Ramoncito, el corralero Hernán Figueroa Reyes.

0: Escuchábamos el corralero Hernán Figueroa Reyes, más amigos en contacto con la la campeona del dial, Cadena Alegría. Hola, buen día amigo, ¿cómo le va?
1: Buen día, Roque, ¿cómo te va? Beto Ruiz de Radio Full, Ramón de Santa Fe Argentino, te saludo a vos y a toda la querida audiencia de Radio Cadena Alegría, especialmente a la de la 94.1. Bueno, Roque, como siempre, tu programa muy lindo. Pásame algo de los manceros santiagueños, si puede ser canto a Monte Quemado. Roque, que tengan muy, pero muy buena jornada. Bendiciones para vos y para toda la gente de Radio Cadena Alegría.
0: Un abrazo, querido amigo. Ahí estamos, querido amigo y colega, Beto Ruiz, es así, ¿verdad? Los manceros santiagueños, canto a Monte Quemado.

0: De las 6 de la mañana, esta es la emisión de Buen Día Alegría Folclórico de este martes 9 de junio 2026. Amigo Fabián, desde Río Gallegos, sur argentino.
1: Hola, hola, hola, hola, buen día, amigo, ¿cómo estamos? Que tengamos un lindo martes hoy, un abrazo gigante, bendiciones, y un saludo para mi mamá Carmen, que estamos tomando unos matecitos también por activar, por irme a trabajar. Ahí pasen un tema de Tamara Castro, dale, dale amigo, espectacular, que tengamos un lindo martes. Beso, abrazo y muchas, muchas, muchas bendiciones para todos, ¿vale? Gracias, bendiciones acá, te saluda Fabián de Río del Siglo, ¿vale? Gracias.
0: Voy a decirlo. Ninguno canta Tamara Castro.

6:51 minutos, aquí más oyentes. Hola Roque, buen día, soy Elsa de Río Tercero. ¿Cómo le va Elcita? ¿Qué cuenta? ¿Todo bien? Bueno, un gusto que nos escriba, lógicamente dice, si puede ser un tema en la versión de Los Nocheros. Aquí estamos, querida Elsa de Río Tercero. Penas y alegrías del amor, Los Nocheros.

Hola, muy buen día, amigo Roque. ¿Todo bien? Sí, señor, que tengas un excelente día. Un gran abrazo, soy Miguel, alias El Betún de Río Tercero. Abrazo, querido amigo. Ahí vamos con más oyentes. A ver, por aquí tenemos a Elcita de Winifreda, que nos dice: Roque, algún tema de Jorge Cafrune, si hay tiempo. Gracias, Elsa. Elcita, ahí estamos. Llega ya marcando el final de la primera hora de dos de Buen Día Alegría Folclórico. Jorge Cafrune, cuando llegue el alba. Vamos a la pausa con él y ya venimos.

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0: 7 de la mañana con 18 minutos. Estamos en este amanecer del martes 9 de junio 2026. Más oyentes, más amigos, el personaje de Cadena Alegría, Gustavito. Buen día. ¿Cómo le va, amigo? Bienvenido.
1: Buen día, Troema. ¿Cómo le va, Troema? Priteador, historiador, escritor de las cosas nuestras, abridor de las tranqueras más grandes que tiene este IFA. Espero que usted y toda la audiencia que nos escuche y nos mira a través del receptor de la radio tengan una gran, gran jornada de Marte. Acá, por la capital del analgésico por excelencia, ya haciendo el reparto con los changos acá. Ahí me estoy por bajar a ayudarle. Estaba dormido, dos horitas. Oh, se cuenta que dormí 6 más o menos. Qué lindo que dormí. Bastante fresco por acá, ¿eh? Bastante fresco. Así que habrá que tomar algo para entrar en calor, que los músculos cosan. Permítame saludar a todo el club, fan club suyo de los rebeldes, Marretita de Selva, Martita de Córdoba, la Mari Jiménez, la Cari de Gerald Alviar, a la Maricel y la innombrable de Banderalo, todo esa chica que ayer, ¿cómo se llama? De la Carlota, esa que pide el Nero ese Pereira, ¿sabe? La del ladrador serial ese Pereira. No pida más, amiga, eso, pide otra cosa. Ni ese, ni el Jorge Rojo, ese tampoco. Por favor, pide otra cosa. Hay tantos negros exitosos, cantan tan bien. En cambio, esos otros ladran ahí. Así que vamos, que no decaiga. Saludo al club, fan club de los mentirosos seriales, eso. Delegación San Pacho, cuando hagan el mundial de la mentira, los negros seguro que lo ganan, ese. Te lleva la luna, confía, 600 ese que anda. ¿Se acuerda cómo se llama ese que venía antes? Nacho Martín. El ex gordo, el flaco, el palo Martín ahora. Ah, dame cuando andaba en el auto, me igual, nervete, sin junta este con ese otro. Así que vamos, que no decaiga una jornada, Roquecho. Los cuatro de Salta, mírame si puede ser. Buena jornada, Roque.
0: Se largó con todo para que tengan, ¿eh? Bueno, ahí vamos. Mírame otra vez, los cuatro de Salta.

0: la música folclórica argentina y ustedes, los queridos oyentes, desde distintos puntos del país. Hola, buen día.
1: Buen día amigos, buen día Héctor, de acá de Puerto Deseado, en Santa Cruz. Mensajitos para saludarlos, saludar a toda la audiencia. Y hoy sí le voy a pedir un temita que estaba escuchando hace un rato de cortina, La Oma puede ser, acá para Héctor de Puerto Deseado en Santa Cruz. Muchas gracias, abrazo fuerte.
0: Amigo Héctor, un abrazo enorme desde Puerto Deseado. La campeona del Dial, La Oma, los Tucutucu.
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Y ahí estamos escuchando de cortina a Melanie Oviedo desde Rufino, en la provincia de Santa Fe.

0: vamos con más oyentes. En este caso, un amigo y colega, Luis Alberto Sacabino. Hola, buen día.
1: Hola, Rocky, ¿qué tal? ¿Cómo te va? Buen día. Mañana agradable en Córdoba, por ahora cielo cubierto, pero creo que hoy vamos a tener sol, en lo que me parece a mí. Aquí estamos en Córdoba capital, recorriendo las calles de la zona norte, Cerro Chico, Cerro de las Rosas. Por aquí andamos con el móvil de la 88.5, Terra Adentro FM, Las Varillas, integrando la gran cadena Alegría Federal. Estamos saludando a esta hora a los muchachos que trabajan en Pauni, a la gente que trabaja también en Sanelo, a los muchachos de Tractores Sanelo, y a toda la gente que escucha en la ciudad y en el campo, por supuesto, la propuesta de Roque Forastelo, con todo el folclore y con toda nuestra música. Tempranito escuché que lo saludaban a Tito, el sepulturero, un amigo. Hoy quiero saludar a todos los muchachos del Boliche del Pelado, de Daniel Valero. Hace tiempo que no voy por estas cuestiones de viajes. Primero Todo Láctea, después Agroactiva. Y ahora ya se viene Agronea en Charata, en el Chaco, así que bueno, voy a estar un poco alejado de los muchachos del Boliche del Pelado. Les mando un saludo a todos y por supuesto para compartir la buena música, ya que el Boliche está en el Central Argentino, si puede ser, Barrio Central Argentino, de Oscar Fita Sánchez, por Gerardo Platé. Un abrazo, Roque, como siempre te lo digo, y que viva nuestra música. Que viva nuestro folclore. Abrazo, Roque. Luis Sacabino, desde Córdoba, para la antena en Las Varillas, en la 88.5, Terra Adentro FM, integrante de la gran cadena Alegría Federal. Abrazo.
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El bombazo de Simón el próximo sábado en Coronel Hilario Lagos, provincia de La Pampa, domingo 14, víspera de feriado. El bombazo de Simón en Serrano, provincia de Córdoba.

aquí venimos. A ver, más mensajes. Buen día, Roque. Hermosa mañana aquí por Pico Truncado, Santa Cruz, escuchando la buena música, uniendo nuestra hermosa Argentina. Gracias, nos dice Sandra desde Pico Truncado, Santa Cruz, sur argentino. Abrazo, abrazo de oso, querida Sandra, ¿eh?

0: Muy bien, seguimos y más oyentes. Hola, buen día, Roque, te estoy escuchando. Muy lindo el programa. Me gustaría escuchar el tema de Sonia Vega, Ese secreto, si es posible. Pero cómo no, querida amiga, Susana de Firmat nos escucha por la FM 92.3. Gracias, Roque, que tenga un lindo martes. Igualmente, querida Susana.
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0: Ese secreto, Sonia Vega.

0: me pone contento, si no va al bar, este, ¿cómo se llama esa cabina? Imagínate que estés tomando un vino ahí en honor a alguien. Y llega este mucho carapello, te saca el vino, el negro este. No, yo no lo invito, no lo invito al bar. Ya, ya sé, no, ni vos preguntas ahí en las varillas, en la checo, en par. Ay, chivo, los jugadores, casi saca vino. No, no lo llames, ese que te saca el vino, el negro ese. No. Buena jornada, saca vino. Saludos a su amigo Plate. Canta muy bien el negro ese, ¿eh?
1: Muy bien, el amigo Gustavito con sus ocurrencias, pero todo muy, muy sano, ¿eh? Hola, buen día, Roque. Quisiera escuchar el Lingerita. Que tenga usted y toda la audiencia una buena jornada. Saludos y bendiciones. Marcelo El Salteño de General Roca, Río Negro. Abrazo enorme. Aquí llega el Lingerita, Carlos Infante.

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Buen día, Roque. Soy Daniel desde Rafaela. Por favor, un tema del gran Horacio Guaraní, como aquella zamba. Gracias, Daniel desde Rafaela, en la provincia de Santa Fe.

0: Aquí me ha llegado un telegrama, creo que es un telegrama porque dice muy poquito, pero aparentemente dice mucho, ¿eh? Buen día, Roque, para Perfumo que baje la carne, Ricos Café General Alvear. Bueno, entre ustedes entienden, amigos. Es tan frío este mensaje como... Es tan frío como un freezer. Buen día, Roque, para Perfumo que baje la carne, Ricos Café General Alvear. La verdad que no entiendo nada, pero sí entiendo de estos chascarrillos o de esta comunicación entre oyentes de distintas provincias y también de poblaciones y ciudades que cada mañana comienzan la jornada escuchando Cadena Alegría. Hola, buen día, ¿qué tal? ¿Cómo le va?
1: Hola, Roque, buenos días, ¿cómo estás? Agradecerte un buen día. Y espero que esté lindo por allá. Acá hay una neblina impresionante por Rufino, así que va. Vamos por preparar el mate para arrancar la mañana. Bueno, Roque, un abrazo grande y si podés pasarme un temita, si podés, si no, no importa. Un beso grande. Chaucito, Roque.
0: Muy bien, querida abogada que pierde todos los juicios. Aquí están todos nuestros amigos. Cada cual con su cada cual, ¿no es cierto? Buen día, Roque, me pasás algo de Mario Bofill. Soy Bruno de Santa Isabel y saludos para mi mujer Janina, también para Andrea y Sergio de la FM 94.7.
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0: ya prácticamente nos estamos despidiendo. Qué bonito, ¿eh? Estudiante del interior Mario Bofill.
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0: Mil disculpas, amigos. Tenemos el último oyente con audio. Hola, buen día. Buen día, ¿cómo le va?
2: Hola, buen día, Roque. ¿Cómo está? Buen día al país, buen día a la gente trabajadora. De acá los saluda el camisero de San Pacho. Bueno, me gustaría escuchar un tema de, del Chango Nieto, ¿no? Y si fuera posible, ponele cualquiera, son todos lindos los, de, los temas de cosas. Así que bueno, un saludo para esa gente que anda madrugando en el camión. También le gusta mentir, también, no guarda que sea un mentiroso eso, ¿eh? Bueno, los saludo al remisero que lo lleva hasta la luz. Un abrazo.
0: Bueno, muy bien. Armando Juan Leguizamón. Abrazo, amigo querido de San Pacho. Y nos vamos con el pedido que nos hace este amigo. Escuchamos el Chango Nieto del tiempo de mi niñez. Muchísimas gracias a todos. Ha sido un placer enorme abrir la tranquera que ahora cerramos a las 6:00. Nos reencontramos mañana, precisamente aquí en Génesis y por Cadena Alegría, la campeona del dial. Siguen ustedes en compañía de la programación de 24 horas en vivo de la Cadena Alegría. Gracias, que tengan un bonito martes. Muchas gracias.

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para Karina, Patricia y Analía, un beso grande. También para el oso que ha venido, el negro lobo, el tumbaoso número uno de la ciudad de Córdoba, que aparte de eso es el primer ginecólogo diplomado en barrio Belgrano. Y le digo, y barrio San Jorge, le digo ginecólogo porque es el primer especialista en ginebra con coca de esa zona. Vamos a continuar, chicos, la onda joven del Vive 10, Damián, con esto que así comienza.

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0: estaba maltratando, y hay muchos testimonios que indican de vecinos que que este caballo, además de la situación en que lo encontraron, la situación física del caballo, el caballo continuará en el predio donde actualmente se encuentra recuperándose y permanecerá bajo el control judicial.
1: No, ves las imágenes y es terrible porque indudablemente no solo no tenía comida, sino que le faltaba agua, acceso
0: Claro,
1: al agua.
0: claro, claro,
1: No
0: claro.
1: tenía acceso al agua.
0: Sí.
1: Digamos, hay que ser, en el barrio le pondríamos cada palabra, pero porque no encontraron forrajes, nada cerca como para alimentarlo.
0: No, no,
1: En
0: estaba en
1: definitiva, que
0: abandono.
1: era que
0: Ahí. Sí,
1: estaba ahí, bueno,
0: exacto.
1: es como esperando que llegue el final.
0: Yo no sé qué te parece, pero me parece que la consigna estaría buena del día de hoy que
1: Sí.
0: vaya por este lado, ¿no?
1: Sí, claro.
0: Pensemos, los animales, las mascotas, estaba bien, como decía la ley, ser sujetos como propiedad o tienen que ser considerados como seres vivientes. A mí me parece como una cuestión casi absurda de esta
1: Sí.
0: discusión, pero evidentemente allí hay algo. Podemos ver cómo la armamos, ¿no?
1: Bueno,
0: La
1: ahí va.
0: consigna,
1: Sí,
0: bien, pero me parece que
1: sí.
0: podríamos hacerla por ese lado.
1: Vamos a ir pensando por ese lado para que ustedes también nos cuenten y que sea una consigna que nos pueda interpelar desde esa participación, ¿no? ¿Consideran que está bien que empecemos a pensar en una forma más amplia de concepción sobre los derechos hacia las otras formas de vida?
0: ¿Hacia
1: Que
0: los
1: no te, que,
0: animales
1: claro, que no
0: concretamente, puede
1: tengan que
0: ser?
1: ver con solamente una propiedad, o no. O vos decís, no, son herramientas de trabajo y como tales, las compro
0: Y puedo hacer
1: y
0: lo que quiera con
1: ejerzo el
0: ellos,
1: derecho
0: claro.
1: que quiera. 11 minutos de las 10, pausa, ya volvemos.
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0: Qué lindo escuchar a los Pimpinela. Qué desahogo escuchar a los Pimpinela.
1: Década del 80. Joaquín Galán. ¿Y cómo era ella?
0: ¿Cómo no? No te lo puedo creer, no sé. Lucía.
1: Lucía Galán y Joaquín Galán. Sí, exactamente. Sí. Hermanos que yo no sé si se acuerdan ustedes la cantidad de cosas que se decían alrededor de esos hermanos, claro, que eran parejas, dices tú. Sí. Bueno, una cantidad de cosas. Sí. En aquel momento estamos hablando de plena década del 80. Sí. Pimpinela la rompía todo, en todos lados, hacía películas.
0: Y supieron seguir, porque hasta hace no mucho tiempo siguieron haciendo canciones y todo. Incluso se fueron renovando, porque tuvieron canciones bastante... Esto que escuchamos, ¿no? Esta pelea como muy clásica, muy de telenovela. En la actualidad, por ahí, nos hemos empoderado un poco, en algunos casos igual... No tanto, pero bueno, por ahí ya no sé si la letra sería tan vigente. Y supieron ir adaptándose.
1: Tenían un tema con Diango.
0: ¡Oh, qué lindo! Tenían ese tema con Diango.
1: Tenían un tema que no me acuerdo yo, pero tenía, digamos, recordemos todo, ¿no? En este momento, era una época en la que convivía Pimpinela con las primas.
0: Sí,
1: con los nenes, la nena con la nena.
0: Me gustaba más Pimpinela.
1: Teníamos ese rango, pero por otro lado teníamos otra música también, ¿eh?
0: Sí, no, obvio.
1: Es que estaba, había cosas que de Palito Ortega que seguían, pero a la vez estaba, por supuesto, el rock nacional que seguía, todo que estaba ahí nacional. Con una vigencia formidable, increíble, pero bueno, también había estado.
0: Pero bueno, los Pimpinela siempre con una popularidad y una llegada increíble.
1: Tremendo.
0: Y la inevitabilidad de actuar. Y tenés que actuarlo. O sea,
1: nosotros hicimos un poco de acting.
0: Hicimos un acting porque no se puede no actuar, no te corre sangre en las venas. Claro. O sea, es argentinidad, no lo entenderías. Si vos escuchás a los Pimpinela y no haces el acting, hay algo que está fallando. ¿Qué pasa? ¿No te criaste escuchando a los Pimpinela?
1: Ese Joaquín, ella cómo se enojaba.
0: Cómo se enojaba Lucía. Y un tema con Diego Maradona también.
1: Bueno, fue pareja de Diego Maradona.
0: Claro, y hicieron ahí una cosita. Y Diango era el tercero en Discordia en la canción. Era el tercero.
1: Era amigo de Joaquín.
0: Era amigo Joaquín.
1: Y le había.
0: No, porque era mutuo, ¿viste? Era como.
1: Claro, eso creo que la trama iba que Joaquín era amigo de Diango y Diango se había conquistado a la novia de Joaquín.
0: Que era Lucía, que era su hermana. Ay, qué novela. Pero, por ese hombre se llamaba.
1: En ese momento, Diango le decía que... Sí. Joaquín le contaba a él que lo había engañado y él le decía, sí, ese hombre soy yo,
0: le decía al final.
1: Sí.
0: Con esa voz que de Diango, que parece que estuviera cantando en un túnel, ¿no? Sí. No, mira, encontró la canción, no te puedo creer. La gente del streaming, acuérdense del tema. Por ese hombre se llamaba.
1: No,
0: este es Diango, pero este es Diango, está muy bien, claro. No, pero que mira vos, canción de 1985, ayer hablamos tanto del Indio y estamos con las Pimpinelas.
1: 10 años. Claro, yo tenía 10 años.
0: 10 años. 85. Claro, sí, pero escuchamos esta historia.
1: Esta sí, creo que sí.
0: Claro.
1: Esta es.
0: Ahí vamos a hacer una telenovela literario.
1: A full, ¿no? 100% telenovela.
0: Corintellado.
1: Estaba. ¿Quién está? Bueno, acá está. Bueno, que vos decías esto de lugares que se han ganado y que se han perdido en este momento de las telenovelas de Arnaldo Andrés pegándole bofetazos a Luisa Culió.
0: Sí, Grecia Colmenares seguramente estaría con... No me acuerdo. Bueno, ¿ves? Ahí está Diango diciéndole que no, que nadie, que el hombre este que entró ahí a la vida de esa pareja no venía a hacer daño.
1: Dale, Diango. Bueno. Acá se lo conoce como Patelana. A Diango. Yo no quiero decir nada, pero está bien. Bueno.
0: Es así. Bueno, pero ves que todas las canciones que recordamos de los Pimpinela o muchas de ellas son muy, muy conocidas. Así que no sé quién tuvo la idea de traerlos.
1: Eso,
0: pero
1: yo creo que fue inspiración de Jorge eso, ¿eh? Que, ¿no? Te salió ahí.
0: Mira.
1: Trabaja así.
0: Es así. Es
1: random. Así. Puso modo random y pasamos de jijiji a los pipi, pero sin mediar sí. nada. Y
0: ¡tac! El tono de Lucía, ¿no? Porque una cosa es que uno...
1: Y si hablamos de tono en ese momento, ella compartía el escenario sí. con Valeria Lynch. Otra que el tono lo tiraba allá arriba, tremendo. Casi imposible.
0: Tremendo, atajar. Tremendo. El dúo vendió más de 40 millones de discos en todo el mundo. Y cantó en lugares como el Madison Square Garden.
1: Cualquiera.
0: Cantan en inglés, italiano y portugués. A ver cuando llenas vos tu primer Madison Square Garden.
1: Yo no puedo llenar no. ni el living de mi casa.
0: No, claro. Tres amigos tengo y dos viven a distancia.
1: Exacto.
0: Por mí lo digo.
1: No, por mí también. Bueno. Entro en la misma.
0: Viste. Mirá. A ver, ya empiezan a llegar algunos mensajes a la consigna.
1: ¿Cómo quedó la consigna?
0: Claro. La consigna se lo decimos sí. a los que están al aire.
1: Claro.
0: A razón de esta noticia que estábamos compartiendo sobre este juez que ha dictado un fallo que sienta precedente respecto de la concepción de los derechos de los animales como seres sintientes, exacto. no humanos.
1: Sujeto a derechos.
0: Sujetos a derechos. Lo que te preguntamos es si estás de acuerdo en que la justicia intervenga de esta manera para que intervenga en los casos de maltrato animal. Así de clarita y chiquitita.
1: ¿Estás de acuerdo? ¿Te parece que no? ¿Que la justicia no tiene nada que ver allí? ¿Que es una pérdida de tiempo? ¿Que es una pérdida de recursos de la justicia? ¿Que los animales son animales y tal? Eso uh-huh. podría ser una argumentación de un lado. Y por otro lado podría decir, sí, obvio, ¿cómo van a estar maltratando a los animales y dejarlos así que se mueran sin darle agua, sin darle alimento? Bueno, uh-huh. esos serían como los dos extremos
0: claro.
1: que ponemos y allí... Abrimos el 2944-577-277 para que ustedes opinan, digan de no solo de qué lado está, sino qué les parece esto, ¿no?
0: ¿Cómo? Eso, por ahí decís, no, mirá, yo, qué sé yo, me parece que tales animales son, están al servicio de la vida humana. Uh-huh. Cada uno que plantee la posición que quiera, porque si no, ¿qué hacemos con las vacas?
1: Exacto. Sí, igual me parece que hay una cuestión que está ligada al sí. maltrato.
0: Sí.
1: Por el maltrato. Una de la nota que vos contaste de estos chicos que por mera diversión les se ponen a pegarles patadas a un animal.
0: Sí.
1: Otra cosa es que uh-huh. tengas un animal y que no le des agua y comida. Y otra cosa es cuando un animal, por supuesto, esto es sujeto a opinión y
0: sí, sí.
1: seguramente mucha gente va a decir lo que estás diciendo es una animalada y está bien si opinan eso. Y otra cosa es los animales que están destinados a comer,
0: ser faenados,
1: ¿no?
0: para producción.
1: Exactamente. Me parece que son como distintas aristas, puede claro. ser de una misma cuestión,
0: sí.
1: pero distintas aristas y uh-huh. me parece que no se puede meter solo todo en una bolsa.
0: Claro.
1: Desde bueno. mi punto de vista.
0: Nos pueden contar ustedes, ya está la consigna en el aire. Lo que vamos a hacer ahora es rápidamente irnos a una pequeña pausita después de haber escuchado a los Pimpinela, haber hecho el acting necesario, oportuno e imprescindible. Pausa y ya volvemos.
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0: 10:32, vamos a tomar contacto con nuestro compañero desde el móvil. Robert, te escuchamos.
1: Gracias, Soledad. Estamos en la localidad del Hoyo y más precisamente en estos momentos, despacho del intendente municipal César Salamín, que nos está atendiendo. Muy buenos días, César. Gracias.
2: Buen día, ¿cómo les va? Gracias por acercarse hasta acá.
1: Bueno, en principio, bueno, probablemente varios temas para charlar, pero en el comienzo, lo que tiene que ver posterior, hace muy pocos días, con la presencia del gobernador Ignacio Torres y la entrega de viviendas allí a las familias damnificadas por el incendio, ahí mismo anunciaba César la consecución de un plan de obras de algunas viviendas ya adjudicadas, que se vio interrumpido esto por el corte de obra pública a nivel nacional, pero bueno, que se toma y que va a poder finalizarse. ¿No? ¿Nos cuenta cómo es, cómo se inició esto?
2: Bueno, una vez finalizado lo de todas las casas que se quemaron en el incendio este último que tuvimos en enero, nosotros ya veníamos trabajando con provincia con conseguir financiamiento para la terminación de estas 10 viviendas, que era un programa, se habían comenzado allá por el 2021, 2022, con un programa que era nacional, que se llamaba Casa Propia. Bueno, ese programa, una vez que asume este nuevo gobierno nacional, deja de existir, lo dan de baja. Entonces, así como pasó en el Hoyo, pasó en muchos lugares, quedaron muchas obras en estado de abandono.

0: dijo, no hay más obra pública, estas casas eran financiadas por el gobierno nacional, eso dejó de existir, y bueno, y ahora lo que hemos conseguido es el financiamiento con fondos propios del gobierno de la provincia, donde nos van a financiar la terminación de estas 10 viviendas para poder entregarlas y que la gente pueda tener su casa, ¿no?
1: Bien, ¿algo que se prevé su finalización en qué tiempo?
0: La idea es terminarla lo antes posible, digamos, si bien ahora, bueno, ya estamos en tiempo de invierno, se va a trabajar igual, digamos, porque la mayoría están cuentan con techo, las que no le vamos a poner techo rápidamente para poder seguir trabajando adentro.
1: Justo estamos en la época más complicada para...
0: Sí, pero bueno, como es construcción en seco, se puede trabajar, entonces todo es construcción en seco, el sistema que nosotros utilizamos para las casas que se incendiaron, es todo construcción en seco, así que ese sistema se puede trabajar en cualquier época, y bueno, se van a hacer con este mismo sistema que dio un muy buen resultado, así que, y rápido, así que bueno, el gobierno nos puso también como, digamos, una presión para decir, bueno, para septiembre deberían estar terminadas, y en ese sentido vamos a trabajar para lograr esto.
1: Eso involucra justamente la construcción de fertilización con gente de aquí, del municipio?
0: Toda gente del pueblo, toda gente de la localidad, la idea es que también se genere, digamos, hay mucha necesidad de trabajo, entonces también la necesidad, quiero que se ocupe toda mano de obra local para finalizar estas casas.
1: Y bueno, la demanda seguramente, tanto de viviendas como de terrenos posibles de la comunidad, debe ser creciente. ¿Cómo se va canalizando esto?
0: Sí, hay demanda, eso no es nuevo, digamos, hace mucho que la gente solicita terreno, solicita vivienda. Se está trabajando con el gobierno de la provincia con un programa que me parece que va a estar bueno, que lo que está trabajando el gobierno es un programa de viviendas para empleo público, para empleados públicos. Todavía se está trabajando, digamos, no hay nada del todo claro, pero una vez que esté todo claro, eso el mismo gobierno de la provincia lo va a estar sacando, lo va a estar publicando por sus redes o por sus páginas, donde, bueno, los empleados públicos van a poder anotar si seguramente tendrán que calificar para estas viviendas que se pretenden hacer, ¿no? Con el bono que ha tomado la provincia, con la deuda que tomó la provincia, que se va a usar para hacer obras públicas, y entre eso se van a hacer programas de vivienda. Y para la provincia.
1: En el caso de tierras aquí municipales, ¿te das cuenta de tierras fiscales?
0: Nosotros no disponemos de tierras fiscales municipales propias, la mayoría de lo que usted ve alrededor del casco urbano son todas propiedades. Hace muchos años nosotros hemos trabajado con una ordenanza, con una forma de, por ahí algunos que han ido haciendo fraccionamientos, el municipio se va quedando con un porcentaje de esos lotes que se llaman tierras fiscales, digamos, o reservas fiscales. De esa forma el municipio se va obteniendo porcentaje. A veces se demora esto porque, bueno, se demoran, digamos, los urbanizadores en hacer las aperturas de camino, la colocación de servicios, con las mesuras, la colocación de servicios y demás. Entonces, por eso también se va su tiempo. Lo que no quiere decir que no vayamos a tener en un futuro lotes disponibles, ¿no?
1: Esteban Soledad, nos está escuchando aquí el intendente. ¿Alguna requisitoria, una pregunta?
2: Buen día, César, muchas gracias por el tiempo,
0: No, por favor, gracias a ustedes, ¿cómo les va?
2: Muy bien, bueno, queríamos hacer un poquito de hincapié, porque me parece que tuvo mucha repercusión el hecho de las casas que ya se entregaron. Recién, mientras lo escuchábamos atentamente, estábamos viendo algunas de las fotos también de estas casas de Plan 2021 que también se van a tratar de finalizar. ¿Esto fue un pedido expreso del gobernador, avanzar en este sentido de viviendas?
0: Sí, bueno, lo de las 10 viviendas lo solicité yo personalmente, porque también conocía el tema y conozco, digamos, porque fui en su momento, yo estaba en el Consejo Deliberante, fui uno de los autores de este proyecto cuando se adjudicaron estos 10 lotes, y se había buscado el financiamiento en ese momento por el programa este, que hoy ya no existe más. Entonces también un poco el compromiso con los vecinos de poder conseguir el financiamiento y terminar esto, para mí es muy importante, así que como me comprometí con la gente a conseguir financiamiento, se lo transmití al gobernador, le comenté, lo llevé al lugar, le mostré, y bueno, automáticamente lo entendió, y bueno, y no dudó un minuto en decir contar con los fondos eso para terminar.

0: de casa y que las familias puedan tener su hogar como corresponde. Así que, bueno, logramos la firma del convenio. El otro día que estuvimos entregando las últimas casas del incendio, logramos la firma del convenio para poder terminar estas 10 viviendas y, bueno, digamos, ya estamos avanzando en ese sentido, ¿no?
1: Intendente, buenos días. Soledad lo saluda.
0: Buen día, Soledad, ¿cómo le va?
1: Muy bien. Las familias no estaban pudiendo entonces habitar estas viviendas porque estaban hasta un 30% en el nivel de avances.
0: Teníamos tres casos puntuales que ya se habían instalado en el estado en que estaban las casas. Nosotros ya estamos tratando de resolver esos tres casos. Vamos a buscar un lugar para poderlas sacar, digamos, de ahí y poder terminar su casa como corresponde. Ya estamos trabajando también con las tres familias en ese sentido y bueno, y también colocarles los servicios, ¿no? Luz, agua y gas natural también van a tener porque los lotes eso también cuentan con red de gas.
1: Qué importante.
0: Así que también se le va a hacer la domiciliaria de gas a las 10 casas.
1: Por otro lado, ¿van a ser entregadas de la misma manera que las últimas que se entregaron, que estaban totalmente equipadas? Siempre destacamos eso nosotros cada vez que hemos charlado sobre esta entrega de.
0: Nosotros, no sé si todo el equipamiento, seguramente van a contar con, no me acuerdo ahora exactamente lo que dice bien el convenio, pero me parece que tenían los tres artefactos, me parece que tienen de gas, que creo
1: Claro,
0: que es cocina,
1: claro.
0: termotanque y un calefactor. No, no
1: Claro.
0: estoy seguro, pero me parece que esas tres cosas incluyen.
1: Bueno, de todos modos ya poder llegar a la vivienda para cada familia es muchísimo.
0: Sí, no, y el equipamiento de las otras casas que se quemaron, eso se compró, bueno, a través de lotería. En su momento nosotros cuando hicimos la fiesta, que la fruta fina que fue a beneficio de los damnificados del incendio, que todo lo que se recaudó, digamos, a través de lotería con el bingo solidario que se hizo, fue para el equipamiento de las casas que se quemaron tanto en la localidad del Hoyo como para las casas que se habían quemado en las otras localidades, ¿no? En Neuquén y en Cholila también. Creo que en unos días están haciendo una entrega importante de casas en Neuquén, de las que se habían quemado también, y también van a estar equipadas de esta misma manera.
1: Tenían las últimas que se entregaron, tenían todo, hasta las camas, las mesas, las sillas, la verdad que impresionante, no queremos dejar
0: Sí,
1: de
0: la barra
1: decirlo,
0: incluía
1: porque
0: también, bueno, la casa incluía la cocina, el bajo mesada, el
1: sí.
0: termotanque, tanque de agua también cubierto adentro, bomba presurizadora, bueno, heladera, televisor, mesa, silla, somier. La verdad que, bueno, yo creo que también después de lo que vivió cada uno y lo que vivimos todos, por ahí nosotros, a mí me tocó de cerca, digamos, yo no perdí nada, pero sí, mis vecinos perdieron mucho y lo que nos tocó de cerca. Ver que por lo menos vuelvan a tener sus cosas y su casa como, no sé si la misma casa, pero por lo menos
1: Sí.
0: que tengan las comodidades y estar de vuelta en su hogar, creo que después de haber pasado esa situación me parece que no es menor, ¿no?
1: No, por supuesto que no, tener un techo seguro, calentito, en estas condiciones en las que también está siendo cada vez más complejo el día a día, poder tener un hogar para brindarle a la familia es fundamental.
0: Sí, no, y hoy está muy difícil acceder a cualquier cosa, un electrodoméstico, todo es dinero y bueno, y cuesta, la verdad que cuesta un montón. Nosotros no dudamos en un minuto, no paramos un minuto tampoco cuando una vez que estuvo el financiamiento para construir esas casas, movimos todo lo que había que mover y también teniendo en cuenta la distancia entre una y la otra, a veces hacer movimiento de suelo, apertura de camino, ensanche, un montón de cosas, pero no paramos y bueno, ya está, ya seguimos como cerrada esa etapa, digamos.
1: Totalmente.
2: César, aprovecho que lo tenemos ahora en línea, que no siempre por ahí nos cuesta un poquito. Lo corro un poquito de la información de las viviendas y lo llevo, si usted me permite, al ámbito político, porque las elecciones, si bien no están a la vuelta de la esquina, más o menos. Esto es lo que le voy a decir, es una apreciación absolutamente propia. Las últimas veces que vimos al gobernador, a Ignacio Torres, al gobernador de la provincia aquí, lo vimos muy cercano a usted, que estuvo recorriendo varios lugares, lo hemos visto en muchas fotos. ¿Cómo está la relación con el gobernador? Y quería ver si está participando en algún aspecto del armado y qué tiene pensado usted de cara al futuro.
0: Sí, bueno, la verdad que con el gobernador siempre tenemos buen diálogo, tengo buen diálogo, tenemos una cercanía, si se quiere, importante, digamos. O sea, yo siempre acompañé, digamos, del primer minuto a Nacho cuando se postuló para la gobernación, y bueno, y el trabajo que viene haciendo y que nos viene escuchando a nosotros, que fuimos por ahí un pueblo, digamos, no sé si relegado, pero o por ahí no tan escuchado por otros gobiernos provinciales, creo que ahora estamos siendo escuchados y nos están dando respuestas, si bien en una época compleja, digamos, donde por ahí los recursos no son abundantes, pero se nos escucha, se nos da respuesta, y bueno, en ese sentido vamos a seguir trabajando juntos, vamos a seguir acompañando, digamos, a Nacho, y sí, estamos trabajando también en el futuro, ¿no? Pensando en lo que viene para después, para el año que viene.
2: ¿Y en qué están pensando para el año que viene?
0: Bueno, no, en el armado, en un partido provincial, se está trabajando en eso, en un partido provincial nuevo, digamos, así que se está trabajando en toda la provincia y bueno, con el gobernador y con muchos funcionarios, con muchos intendentes también que se están sumando, y creo que es el camino, ¿no? El de trabajar, el de hacer. La gente necesita cosas, hechos concretos y no pelea de los políticos, ¿no? La gente está cansada de escuchar pelea entre los políticos, la gente quiere que le resolvamos los problemas, me parece que ese es el camino.
2: Uh-huh. Y en ese, la última, por uh-huh. mi parte, ¿y en ese armado usted tiene algún futuro local o más bien provincial?
0: Yo siempre se lo dije al gobernador, voy a estar donde tenga que estar, él considera que hay que buscar la reelección a nivel local, y bueno, yo voy a estar donde él considere que tengo que estar.
1: Uh-huh. Okay. Ahora sí, la última de mi parte, César, y ya y lo liberamos y le agradecemos muchísimo por habernos recibido. En este armado, ¿se va a invitar a intendentes y referentes de otros partidos, de otros colores políticos?
0: Sí, ya se los está invitando, la apertura del gobernador es en ese sentido, siempre uh-huh. la idea es sumar a todos, de los distintos, obviamente los que tengan ganas de participar y acompañar el crecimiento y la salida adelante de nuestra provincia, en ese sentido se está invitando a todos los que quieran sumarse, más allá del color partidario.
1: Uh-huh. Muchísimas gracias, Intendente Salamín, por recibirnos, por permitirnos esta charla distendida también a través de los micrófonos de Info Chucao en vivo.
0: No, gracias a ustedes siempre por informar y estar acompañando y estando presente y mostrando todo lo que se hace, también lo bueno y a veces lo malo, porque también a veces pasan cosas que por ahí no son tan buenas y también están los medios están presentes, y saludarlos en el día del... Ayer fue el día del periodista, así que darles un saludo.
1: Muchísimas gracias. No, gracias
3: a ustedes. Bueno, ahí estamos, sí. Volvemos ahí a estudios.
1: Gracias.
3: De aquí, del municipio.
1: Muchas gracias, Robert. Bueno, ya estaba nuestro compañero Roberto Corral junto al intendente César Salamín del Hoyo con muchos anuncios, la verdad.
2: Partido Nuevo Provincial.
1: Partido Nuevo Provincial, una fuerza
2: apertura
1: que
2: tipo
1: frente.
2: No, sí, ¿no? Estaríamos pensando en apertura a intendentes de otros colores políticos, funcionarios.
1: Y lo que pasa es que si buscamos un poquitito, el intendente viene del lado peronista.
2: Claro,
1: Nacho
2: sí.
1: Torres también tiene en su haber un pasado peronista. ¿Se están abriendo un poco entonces? ¿Hay un querer ahí tomar distancia respecto de los sellos?
2: Exactamente, respecto de los sellos, ¿qué va a pasar en la provincia? Me parece que hay mucha charla en todas las provincias, uh-huh. en Chubut, en Río Negro también, ya nos estaremos metiendo con la actualidad de Río Negro, Sole, pero me parece que en Chubut hay mucha charla, hay mucha rosca, y me parece esto que dijo el intendente, es un partido nuevo, uh-huh. que el gobernador, si yo no escuché mal, le pidió que reelija en el Hoyo, ¿no?
1: Sí,
2: en principio,
1: sí, sí.
2: Todas estas cosas luego pueden cambiar, uh-huh. pero que en principio le dijo que lo necesitaba
1: ahí,
2: el municipio ahí, todavía,
1: sí,
2: ¿no?
1: Totalmente.
2: Bueno, Partido Nuevo, Salamín por la
1: gran
2: dirección.
1: Título, ¿eh?
2: Sí. Mirá, Partido Nuevo en la provincia de Chubut.
1: Partido Nuevo que podría llegar a ser un frente.
2: Ajá. Uh-huh.
1: No, no hay nada como
2: así parece.
1: Columnado, por lo que dice, estamos invitando a distintos referentes.
2: Exacto, hay una transversalidad ahí que
1: totalmente.
2: Se está buscando.
1: Bueno, creo que tiene que ver con estos tiempos que corren en la política tanto nacional como provincial y también de cada uno de los municipios.
2: Salamín, sí, es uno de los intendentes que cuando lo convocás a la charla,
1: sí,
2: no se corre nunca.
1: No, no, totalmente.
2: En las buenas y en las malas, no se corre. Se ha enojado con nosotros, sí, por supuesto, sí, que sí. Pero
1: es... Hoy lo dijo, las cosas buenas, las cosas malas.
2: Exactamente. Sí. Pero no se... Da la charla.
1: Sí.
2: Da la charla, sí, sí, sin ningún tipo de problemas, y eso es muy, muy valorable.
1: Totalmente, más aún en estos tiempos. 10 minutos para las 11. Momento de pausa, ya volvemos.
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0: Estuvo visitando la radio Brandon Sandoval y les voy a contar que Brandon vende bizcochitos, budines bañados en chocolate.
1: ¿Vende budines bañados en chocolate?
0: Sí, y yo traje unas humildes bizcochitos de manteca.
1: ¿Y por qué nos equivocamos así?
0: Pues yo tengo que cuidarme el azúcar.
1: Está bien. Vale.
0: Pero de unos budines así bañados en chocolate que son un espectáculo. Así bueno. Que está en zona sur. Si lo ven pasar con la canastita, le dicen, Brandon, sí, acá los chicos de la radio dijeron que está buenísimo lo que haces.
1: Muy bien.
0: Así que le mandamos un saludo muy grande. Y a veces, si no compras nada, igual recibir a la gente, nada. Agradecer, está bueno.
1: Obvio que sí.
0: Bueno, tenemos consigna. Hay muchas respuestas que van llegando. Tengo tos y tenemos consejos.
1: Bien, la tos tuya, yo voy con el consejo. 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
1: Hablando de festejos, acá en el equipo el próximo que cumple sos vos, Jorge.
0: ¿Cómo estamos?
1: ¿Agosto? ¿En agosto?
0: ¿Agosto es el próximo?
1: No, yo estoy antes, estoy en julio.
0: Adán, no estoy, julio.
1: ¿No? No, vos sos...
0: Yo soy septiembre, fines de septiembre.
1: ¿Septiembre?
0: Sí.
1: ¿Soy yo el próximo?
0: Sos vos el próximo, aparece, aparentemente.
1: Robert, nos falta Robert, nos falta sí. Luz y Luz. Nos falta Manu, ¿sabes?
0: Sí.
1: Vos, Manu, julio. Deberías saber.
0: De julio también.
1: ¿De julio qué fecha?
0: 19.
1: 19, está casi ahí en el mismo equipo que yo.
0: Bueno, ¿por qué no contratamos a la gente de Inflables Cooking?
1: Venía
0: por ahí la cosa.
1: Exactamente.
0: Venía por ahí la cosa, no era tan difícil, ¿eh? Hacemos una vaquita, contratamos los servicios de toda la gente de Inflables Cooking y ahí vemos. Venga, sí, por favor. Por favor, eso no puede faltar.
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0: 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Sí. Tengo un montón de respuestas, pero tengo un ataque de tos también.
1: Bueno, chicos, ahora lo vamos a ir resolviendo. Yo voy a ir abriendo por aquí nuestro WhatsApp para darte una mano con el tema consejitos, porque igual es nota, ¿eh? Si te agarra el ataque acá, tenemos que filmar. No se hace eso. ¿Qué dice el de la radio?
0: Pero por favor, que no me puedo defender porque me viene el ataque de tos encima. Joaquín Sabina tenía un tema que era ataque de tos. Pero se ocurrió un ataque de tos. ¿No? Que tenía situaciones que ataque de tos.
1: Iba a consumir el casamiento, pero me agarró un ataque de tos.
0: Mirá vos. Exactamente. Como me acordé del gran Joaquín Sabina. Juli dice, buen día, estoy de acuerdo en que la justicia intervenga en casos de maltrato animal porque ellos necesitan buen trato como las personas. Tengo audio también por aquí de Carmen, que después lo vamos a estar compartiendo, así también les escuchamos a ustedes.
1: Alfredo también mandó audio, ¿no?
0: Alfredo también mandó audio. ¿Cómo lo va a mandar, Alfredo? Pero por favor.
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0: Estoy de acuerdo que la justicia intervenga, el culpable tiene que pagar multa o cárcel, dice Sofía con el 190. Recordamos que la consigna tiene que ver con una nota que está en el portal Infochucao, en la cual un juez de Chubut dispuso primero sacar, en este caso estábamos hablando de un caballo que se lo quitó a su propietario.
1: Exacto.
0: Y quedó en un predio en el cual está siendo
1: estabilizado porque estaba muy mal de salud, y hay una medida judicial que dictaminó que este caballo, que se llama René, es un ser sintiente, sujeto de derecho no humano, y a partir de allí se elimina esta, por el momento todavía no está fija la resolución, pero se elimina esto que les venía contando que tiene que ver con el derecho de propiedad y que eso lo habilitaba a darle un trato
0: como cosa.
1: Exactamente.
0: No como un ser viviente.
1: Exactamente.
0: Digamos, en tanto propiedad era una cosa.
1: Exactamente.
0: Y acá lo que hace este juez es correr el foco y decir, estamos hablando de una vida, no humana, pero de una vida.
1: Con derechos.
0: Y a partir de ahí sentar un precedente que claramente nosotros pensamos que puede haber ahí un poquito de luz sobre estas situaciones. Dice Cande, desde que envenenaron a mi perra nunca más pude querer tener otra mascota. Fue tanto lo que sufrí con el daño que le hicieron y verla morir de esa manera. Además, hay mucha gente que no le importan los animales, la verdad que no vendría nada mal que la justicia haga alguna cosa con esta gente que tiene animales y los maltrata. La verdad es que todo el mundo está en esa línea hasta ahora, todos los que nos han enviado. Y hay muchos audios que después vamos a estar compartiendo de nuestros oyentes que comparten esta postura. Está bien que la justicia intervenga para defender los derechos.
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1: 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El otro día vi yo tomé en algún momento el ferroviario. El ferroviario es una medida de Fernet,
0: sí,
1: chiquita, ajá, después soda y después le pones Cinsano.
0: Oh.
1: Un aperitivo riquísimo, ¿eh?
0: Pero es medio amargo. O sea, sí. No hay nada que corte, cortar con tanta dulzura entre un ferroviario.
1: No, claro.
0: El gremio ferroviario, ¿cómo sí era? ¿Sí, sí, con ese carácter de mía?
1: Bueno, no, la fraternidad era, ¿no?
0: La fraternidad, claro. Bueno, no sé.
1: Ferroviario.
0: Claro.
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0: Empieza pasado mañana, ¿eh? Hoy es 9, el 11. El 11 es el primer partido que juega México. México frente a Sudáfrica a las 4 de la tarde, ¿es verdad? Sí.
1: Está para ver ese partido.
0: Sí, no hay fixture ahora, ¿qué onda? ¿No te dan fixture en ningún lado? Bien. Una de mis caras era el fixture que te ¿papel? Daban. ¿A Copetel tiene? Ah, y le vamos a pedir a la gente de Copetel si nos puede mandar algunos fixture.
1: Don Contardi, por favor.
0: Claro, Marcelo, por favor, necesitamos unos fixture. Mi otra de las cábalas teníamos, la de los jugadores, era usar el mismo fixture que no se te puede perder, no lo puedes lavar en el pantalón, nada. No. Del primer partido al final.
1: ¿Lo ibas rellenando con los resultados?
0: Obviamente.
1: Muy bien.
0: No, sí, qué sí, pero además.
1: En esa casa,
0: no, ¿eh? No. Viste, llegaba el último partido y el fixture estaba. Estoy callado, jefe.
1: Muy bien.
0: Todo doblado.
1: Muy bien.
0: Sufrido. Imagínate después de algunos partidos era un fixture. Y aún así tenía que seguir los partidos que fuese necesario.
1: Exactamente. 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
0: Nos pregunta Elizabeth, ¿cuál es la consigna de hoy?
1: Y no va, Elizabeth. No va, Elizabeth.
0: Bueno, podemos volver.
1: Por supuesto que sí. Hay una nota que indica que le dieron un caballo con maltrato y la justicia dictaminó que los animales son sujetos de derechos. Entonces, nosotros le sintientes no humanos.
0: No humanos. Porque
1: si no se mezcla todo. Entonces, la consigna es, ¿estás de acuerdo que la justicia intervenga en el caso de maltrato animal? Uh-huh. Ahí está. Responde eso. Nos mandás el mensaje al 2944577277. Acordate, por favor, mensaje de texto vale uno, mensaje de audio, que la vamos a escuchar, vale doble, y pone tu nombre y los últimos tres números de documento para entrar en el sorteo.
0: Por supuesto. A ver, ¿qué dicen?
2: Yo estoy de acuerdo
3: que
2: la justicia actúe. Yo me acuerdo que con mi padre a los 11 años compramos un caballo porque estaba tan maltratado por los que lo tenían que ya estaba destruido ese caballo. Lo compramos por eso. Alfredo, 638.
0: Gracias, Alfred. Muchas gracias. Bueno, con los caballos es como desgraciadamente algo muy común.
1: Me parece que empatizar, por supuesto es algo absolutamente subjetivo,
0: sí.
1: ¿Eh?
0: Sí, sí.
1: Empatizar con los caballos y con los perros es lo más fácil.
0: Uh-huh.
1: ¿No? Me parece que son, alguno me dirá también los gatos, por supuesto. Uh-huh. Me parece que las mascotas, algunas domésticas y otras no, pero las que tenemos más cercano es más fácil. Pero el caso de esto, ¿cómo le llaman los?
0: Un coipo.
1: El coipo. Me parece que también.
0: No, claro.
1: ¿Cuándo es fácil? Cuando ves que ese maltrato es tan notorio, de empezar a pegarle porque sí.
0: Sí.
1: ¿Por qué harías eso?
0: Bueno, pero lo que pasó en Buenos Aires, cuando empezaron a correr a los... ¿querés creer que me va a salir la palabra capibara y no me va a salir el nombre? Los carpinchos, claro. Los carpinchos, gracias. Sí. Empezaron a correr a los carpinchos de sus humedales. Y en algunos casos de manera muy violenta, ¿no? Correrlos por cuestiones de usurpación del ser humano en cuanto al territorio natural que ellos habitaban. Luego las invasiones de los carpinchos y bueno, y todas las luchas que se llevaron adelante, salieron perdiendo obviamente los carpinchos. No hubo ningún juez en ese caso. Corte, ya volvemos.
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0: 11 horas, 16 minutos. Siguen llegando muchos mensajes, muchas gracias. Y algunas personas que invitan a pensar, ¿no? Como lo estamos haciendo, como lo hicimos con esta, o lo pretendemos con esta consigna, la idea de poder pensar en distintos animales, no solo los domésticos,
1: claro,
0: con los que tenemos mayor cercanía, sino cómo nos plantamos frente a esto, ¿no? A la postura de la justicia en defensa de los derechos de estas vidas, y qué pensamos al respecto, porque esto conlleva también un repensar un montón de cuestiones.
1: Por supuesto.
0: ¿Cómo habitamos los espacios? Como decía yo, que
1: obvio,
0: respecto de, bueno,
1: ¿sí?
0: ¿Qué pasa? Si vamos a estar abiertos a que la justicia comience a contemplar a los seres vivos como eso, como seres vivos no humanos, con
1: sujeto
0: derechos,
1: a derechos, sí.
0: Vamos a tener que estar dispuestos a modificar muchas de nuestras prácticas.
1: Por supuesto, yo no sé si esto se podrá, cómo se podrá llevar a cabo de manera sistemática, ¿no? Porque por ahora es una sola resolución.
0: Sí,
1: si esto
0: claro.
1: Se sistematiza, por supuesto,
0: claro,
1: que es por ahí por donde decís vos, sí, habrá un cambio de hábitos, o debería haber
0: debería haber un cambio de paradigma. Vamos a cambiar de tema ahora, y ya está en línea para charlar con nosotros Isabel Fuensalida. Isabel es presidente del Consejo de Enfermeros de Puerto Madryn, y vamos a hablar respecto de la preocupación que tiene la Asociación de Enfermería de Chubut y el Colegio de Enfermeros en estos momentos ante una iniciativa legislativa en Chubut de promover la apertura de la carrera de técnico en emergencias. Isabel, muy buenos días, gracias por estos minutos para conversar. Esteban y Sole, te saludamos.
2: Buenos días a la audiencia, gracias por el espacio.
0: Bueno, no, al contrario, muchísimas gracias, para que podamos charlar. Lo primero que me gustaría consultarte es de qué va esta iniciativa planteada por la legislatura, de qué trata esta carrera que están intentando promover.
2: Sí, mira, nosotros nos enteramos justamente por las redes de que había un proyecto ingresado por un grupo que está en legislatura de diputados, están más relacionados con todo lo que es la parte de salud. Y nos enteramos que ingresó, justamente por las redes, un proyecto que habla de regularización de las actividades de los técnicos en emergencias médicas. En nuestra provincia esa carrera, digamos, esa tecnicatura no existe, ¿sí? Y no hay matrícula.
0: Claro.
2: Así que empezamos a debatir entre nosotros y a ver qué es lo que se quería o lo que se pretende hacer, porque en realidad no hemos tenido contacto con los que están trabajando en ese proyecto. Y pensamos que puede ser o para técnicos que ya existan en otras provincias, o inclusive en la nuestra, pero que no están ejerciendo porque no tienen una matrícula, que la provincia no la reconoce hasta ahora, o que la creación de una nueva carrera en relación a la tecnicatura de emergencias médicas.
0: Claro.
2: Entonces, con esas inquietudes empezamos a debatir entre nosotros, ¿no? Y analizamos el proyecto, y analizar el proyecto vimos que tiene muchas incumbencias que hacen a el accionar de enfermería.
0: Claro.
2: Entonces, ahí es donde nos surge este asombro, digamos, por un lado, y las inquietudes, obvias, ¿no?
0: Claro, porque el recurso humano hay. Uno de los planteos que se hacen justamente desde el sector al cual representás tiene que ver con que los recursos humanos están, lo que falta es, en todo caso, fuentes de trabajo.
2: Exactamente, sí, el recurso está formado, se forma inclusive en el hospital público, las prácticas son en el hospital público, las universidades son públicas. Hay en Trelew, hay en Rawson, en Madryn, en Esquel, Comodoro, digamos, hay universidades que vienen formando recursos justamente de enfermería, y se está formando especialidades, ¿no?
0: Claro.
2: Entonces, digamos, plantear una tecnicatura en emergencias médicas, que cualquiera de repente, no sé, se me ocurre, ¿no? Podría ingresar a la carrera y con un adiestramiento básico, no sé, colocar una vía, por ejemplo, administrar medicación, digamos, incumbencias que corresponden a la enfermería, y que para eso se prepara durante 3 años, después continúa con una licenciatura, que son 5, y después continúa con especialidades. Así que, digamos, si queremos promover algo o sentimos que nos estamos quedando cortos con la política sanitaria que se está, digamos, utilizando en la provincia, deberíamos mejorar lo que tenemos, ¿no? No generar otro recurso más.
1: Isabel, buen día. Esteban te saluda. ¿Cómo estás?
2: Buen día.
1: Tengo una consulta porque para ver si estoy entendiendo bien, Lo que sucede es que esta tecnicatura habría superposición de tareas con lo de enfermería. ¿Pasa por ahí la cuestión?
2: Sí, entre otras cosas pasa por ahí.
1: Porque sí, decime.
2: Sí. No, porque inclusive habla el proyecto, si ustedes se fijan, habla de acciones que tendría este personal técnico que podría hacer de manera hasta no presencial, digamos, con asistencia o con indicaciones médicas de manera no presencial. ¿No? Digamos que inclusive podría manejar una ambulancia, por ejemplo. O sea, podría manejar una ambulancia y hacer una atención prehospitalaria, porque todo lo que busca es toda la tarea prehospitalaria. ¿Sí? No es que va a ingresar a un hospital, sino que es todo lo previo, todo lo prehospitalario estaría como, digamos, manos de
1: esta tecnicatura. ¿Y cuántos años tiene, cuántos años llevaría esta tecnicatura?
2: 3 años. No vimos programa, no vimos nada, porque ya te vuelvo a decir, nos enteramos por redes, ¿sí? No sé si lo trabajaron con alguna universidad, si fue inquietud de alguien que se obtenga el título de técnico y en la provincia no está reconocido porque no puede ejercer porque no tiene matrícula. Por eso interpusimos, digamos, estas notas de manera rápida para que, ya que se está tratando ahora y todavía no llegó a legislatura para promulgación, poder frenar y ver de qué se trata, ¿no?
1: Una propuesta, digo, estoy pensando en voz alta. Sería que en todo caso se pueda capacitar a los enfermeros ya existentes si se requiere alguna especificidad del trabajo.
2: Sí, es que sería lo ideal, ¿no? Por ejemplo, los médicos, los que están en guardia, ya tienen su especialidad en emergentología.
1: ¿En? ¿Perdón?
2: Los enfermeros, emergentología. Sí, es algo que ellos, digamos, de su bolsillo pagan esa capacitación, no son capacitaciones gratuitas.
1: Ajá.
2: El enfermero que está, por ejemplo, en guardia, está obligado casi a estar constantemente capacitado. Y para eso tiene que hacer cursos que son muy avanzados en todo lo que es emergencias y urgencias. Y muchas veces se le exige tener esa capacitación porque tiene que estar acorde al rol que va a cumplir, ¿no?
0: Claro.
2: Y esa capacitación también sale del bolsillo de cada uno de los enfermeros. No es que reciben una beca o la provincia se las paga, ¿eh?
0: Claro.
2: La hace cada uno de su bolsillo. Entonces, apuntemos a ese recurso que ya tenemos, que ya está formado, que ya tiene un título, que tiene un recorrido, y veamos qué es lo que queremos hacer. Claro. Hagamos en todo caso una especialidad de lo que es emergencia, ¿sí? Pero no retrocedamos hacia atrás.
0: Isabel, ¿pudieron tomar contacto con la diputada Sandra Wilatowski, que es quien gestó el proyecto?
2: No, hasta ahora no. Cristian, que es el otro chico que firmó la nota junto conmigo. Yo soy de Madrid y él es de Comodoro. Estamos manteniendo todo más bien telefónico el contacto. Él creo que hace unos días atrás como que vio a la diputada, pero no pudo tener mucho acercamiento.
0: Claro.
2: Y yo conseguí el número, así que le mandé un mensaje y me mandó otro número como para agendar una cita. Así que bueno, deberemos ver si nos recibe.
0: Claro, por lo menos para que les cuente por dónde va el proyecto y que ustedes puedan bajar de estas inquietudes, claro.
2: Claro, ¿cómo surgió? ¿Con qué iniciativa? Yo trabajo en el hospital público también, a pesar de estar en el colegio, digamos, trabajo en el hospital público, más o menos conozco la realidad. Sé la realidad del interior de la provincia, de zonas muy alejadas. Sé que hay escasez de recursos médicos, inclusive hay algunos lugares que durante un tiempo no tuvieron, y sé que esta enfermería y que muchas veces sostuvo y sostiene el sistema sanitario sin un médico al lado, ¿no? Entonces vayamos hacia ese recurso que tenemos, y claro, hagamos una especialidad y desconozcámoslo económicamente. Porque ha pasado que durante meses no hay médico y el enfermero asume toda la responsabilidad,
0: sí,
2: sin ningún reconocimiento ni económico ni de ningún otro tipo.
0: Claro.
2: Entonces, si quieren de repente, no sé, organizar o legislar algo, vamos por lo que ya tenemos y mejoremos lo que tenemos.
0: Claro,
2: y
0: sí.
2: No estoy hablando de los salariales, estoy hablando de la capacitación y el reconocimiento que corresponde.
0: Claro, no solo de los salariales, porque lo salarial también sería algún punto a observar, pero digamos, fundamentalmente que se trabaje con el recurso disponible y después, en todo caso, sea una vez que la situación esté bien, se hace abocado bien sobre el recurso humano disponible, se puede ampliar. Ojalá que los reciban para poder explicar si esto simplemente es un proyecto para regular el ejercicio de los profesionales que ya están en la provincia, o si esto es la antesala a el dictado de la Tecnicatura en Emergencias Médicas.
2: Exactamente.
0: Bueno,
2: yo no sé si ustedes tienen el proyecto, yo cualquier cosita se los puedo enviar, cosa que lo tengan,
0: sí,
2: al tanto, más o menos.
0: Bueno. Sí,
2: y
0: por
2: sepan
0: favor.
2: De qué se trata,
0: sí.
2: Para que también ustedes puedan interpretarlo.
0: Uh-huh.
2: Es un proyecto, no sé, por eso justamente no sabemos de dónde surgió, con qué iniciativa, cuál fue el propósito, uh-huh, cuál fue la inquietud, digamos. Pero bueno, también nos preocupa esto de la calidad y la seguridad de los pacientes, ¿no?
0: Claro.
2: ¿Qué tipo de atención le vamos a brindar? Y que creo que es algo, me parece a mí, muy serio, muy a tener en cuenta. Y también viste eso de limitar, a ver, vamos a generar técnicos en emergencias médicas que hagan todo lo que es puertas afuera del hospital, y el enfermero lo vamos a relegar puertas adentro, va a ser una tarea...
0: Claro.
2: Asistencial o de educación o de promoción,
0: uh-huh,
2: digamos, hay que analizar estas líneas que por ahí se pueden, digamos, romper, y sobre todo, bueno, esta preocupación también, ¿no? Plantear esta preocupación, qué calidad y qué seguridad le vamos a dar también a los pacientes o a la comunidad por la cual hay un gobierno que es responsable, ¿no?
0: Claro, totalmente. Bueno, insisto, ojalá puedan tener la respuesta de la diputada que generó este proyecto para poder tener toda la información pertinente y también que se escuche la voz de enfermeros y enfermeras de la provincia respecto de esta situación, que es muy clara.
2: Sí, exactamente, que lo que en la nota es como que espero que se haya entendido, que la hayan interpretado, cosas que lo recibieran, porque se compartió a todos los bloques de la legislatura, no solo a la comisión esta de salud que trabaja, sino a todos los bloques, porque es una decisión que al momento de levantar la mano le levantan todos.
0: Claro.
2: Y tienen que estar al tanto. Lo que pedimos es esto: primero que frenen el tratamiento hasta poder nosotros al menos estar enterados, y ellos estar enterados, de cuál va a ser el alcance. Número uno. Número dos, que nos dejen hablar y que nos dejen expresarnos, porque somos enfermeros que la venimos transitando.
0: Claro.
2: Entonces es importante de repente poder levantar nuestra opinión y decir cuál es. Sí. Nosotros en enfermería hemos evolucionado muchísimo, que era las cosas que nosotros veníamos hablando. Digamos, pasamos de ser la mano derecha del médico, que siempre nos dijeron eso hace años, a ser hoy las columnas que sostienen los sanitarios. Entonces, digamos, tenemos un rol importante y no nos hemos quedado en el tiempo. Venimos con capacitaciones de diferentes estilos. Tenemos especialidades en enfermería, tenemos especialidades en salud pública, tenemos especialidades en cuidados críticos. Hay muchas más especialidades que se deberían poder implementar, pero obviamente eso tiene un lado político y la parte política tiene que estar convencido. Pero bueno, esto quizás también nos sirve de puntapié como para decir, bueno, vamos por esas especialidades que provincia no quiere reconocer y que según él, con estas leyes, las está considerando necesarias, ¿no?
0: Un placer, Isabel, dialogar con vos, bueno, conocer cuáles son todas las inquietudes que sostienen desde el sector, y ojalá podamos más adelante tener novedades, ¿no? Y saber fundamentalmente que los hayan recibido como referentes de un sector, con estas inquietudes que tienen, para compartir información y para escuchar también todo lo que ustedes tienen para contar al respecto.
2: Sí, sí, obvio. No estamos negados, digamos, pero sí queremos tener las cosas claras y saber de qué se trata, y sobre todo, basados en nuestra práctica, ver cuáles son las consecuencias, ¿no? Porque
0: claro,
2: por ahí hoy es muy fácil crear una ley, pero no tenemos en cuenta cuáles van a ser las consecuencias.
0: Absolutamente. Muchísimas gracias nuevamente, un gran
2: gracias,
0: abrazo.
2: Gracias, y después te comparto por privado proyecto, como para sí, que ustedes lo tengan y sepan de qué se trata.
0: Sí.
2: Y nosotros de todas maneras tenemos página de redes, que es Colegio Enfermero de Puerto Madryn, y ahí van a encontrar nuestras publicaciones, porque la verdad que lo estamos circulando por las redes y en todas las otras asociaciones de enfermería que existen, no solo a nivel provincia, sino a nivel nación, porque es algo que realmente inquieta. Y son precedentes que se van generando, y bueno, nada, tenemos que ver bien cuáles son los alcances y si benefician o no la producción, y si benefician o no, sobre todo, la comunidad.
0: Ya los estamos entonces ahora siguiendo a través de las redes para conocer todos los avances respecto de este tema más adelante. Isabel, muchísimas gracias nuevamente.
2: Dale, muchas gracias a ustedes. Gracias por el espacio.
0: No, por favor. Isabel Fuensalida, presidente del Consejo de Enfermeros de Puerto Madryn, luego de esta propuesta que es presentada en la legislatura de Chubut por parte, como decíamos recién, de la diputada Willa Towkits, del bloque Despierta Chubut, presentan lo que sería el marco regulatorio de los técnicos en emergencias médicas. Hasta el momento no se habla del dictado de la carrera, pero lo que intuye el cuerpo de enfermería de la provincia es esto es la previa para luego sí incorporar esta tecnicatura, que requeriría claramente de un presupuesto importante, cuando en realidad hay mucho por hacer por las carreras que ya existen y por el recurso humano existente.
1: Y con las especializaciones que están haciendo ahora, recordemos que dijo sí, que los enfermeros están pagando sus propias especializaciones en esto, si se va a crear una carrera, tal vez, me parece que el primer escalón debería ser juntarse a hablar, ¿no?
0: Claro, totalmente, sí. 33 minutos estamos pasados, nos vamos a la pausa, ya volvemos.
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0: Bueno, tengo mensajes de nuestra de nuestra audiencia. ¿Viste cuando querés decir oyentes y audiencia a la vez?
1: Sí, y por ahí querés decir una cosa, decís otra y la cabeza está pensando en otra
0: Sí,
1: a veces. Y
0: ¿cómo?
1: bueno, sí,
0: ¿Qué es eso?
1: a mí me pasa muy a
0: ¿Qué es
1: menudo.
0: eso? Tenemos mensajes de nuestra audiencia que estaremos luego compartiendo, porque en estos momentos vamos a tomar contacto una vez más con nuestro compañero desde el móvil de exteriores. Robert, te escuchamos.
2: Gracias, Soli. Nos encontramos en el Bolsón ahora, digamos, hemos estado en la localidad del Hoyo, y aquí
1: Sí.
2: nos encontramos en las oficinas de la Delegación de Turismo de Río Negro, aquí en el Bolsón. Estamos con Macarena Benítez, la delegada. Muy buenos días, gracias por atendernos.
3: Hola, ¿cómo están? Buenos días. Bueno, saludo a toda la audiencia.
2: Bien, bueno, en esta oficina, ubicada en la calle Perito Moreno, al 3500, en el edificio donde, bueno, funcionan varias oficinas del ámbito provincial, se puede decir recientemente mudada, ¿no?
3: Sí, estamos instalados en la oficina a partir del 1 de junio, así que arrancamos el mes, la mitad del año, en esta nueva oficina.
2: Bien, y que, bueno, para conocer exactamente parte de la tarea, mucho tiene que ver con el tema de las habilitaciones, ¿verdad? De los prestadores de servicio y, bueno, ¿cómo se está trabajando?
3: Bueno, te cuento, nosotros primero les comento un poco la mudanza. Hace un tiempo pasamos la Secretaría de Turismo de la provincia, pasó a pertenecer al Ministerio de Producción y Desarrollo Económico, por eso es la mudanza, para nuclear, ¿no?, todas las delegaciones en el mismo edificio. Y nosotros nuestra tarea que venimos sosteniendo ya desde hace, bueno, muchísimos años que lo hace la delegación, es la habilitación de establecimientos alojativos turísticos y prestaciones de turismo activo. Entonces, los prestadores se acercan a nuestra oficina y nosotros hacemos lo que es el trámite de habilitación turística provincial. También articulamos con el resto de las instituciones que intervienen en esto, como el municipio de Bolsón, que es quien les hace la habilitación comercial y hace la promoción en destino, y con, por ejemplo, en el caso de ser requerido, con la Secretaría de Ambiente, de la provincia o municipal.
2: ¿Qué significa exactamente tener la habilitación?

0: industrial en turismo, que es claramente otra cosa que la habilitación comercial.
1: La habilitación turística provincial lo que hace es, en el caso de establecimientos alojativos, es determinar la categoría y la tipología de alojamiento que es. Entonces podemos tener un hotel de 5, 4, 3, 2, 1 estrellas, un hotel con alguna especialidad, podemos tener hostel, bed and breakfast, refugios que tenemos acá, tenemos cabañas, casas y departamentos de alquiler. Entonces lo que nosotros planteamos es, a través de lo que vemos que nos presentan los prestadores cuando vienen a hacer la habilitación, nosotros lo que hacemos es decir, bueno, ustedes a partir de esta norma, que es la 56660, encuadran en esta tipología de alojamiento. Por otro lado, en cuanto a actividades turísticas, también nos comentan cuál es la actividad que van a hacer, entonces también categorizamos, bueno, cicloturismo, turismo, tenemos trekking de montaña, trekking de alta montaña, turismo rural, entonces nosotros lo que hacemos es asistencia en un principio en determinar qué tipo de actividad o qué tipo de prestación turística se está desarrollando. A partir de esa categorización de la actividad, lo que se crea es un expediente. Y esto es muy importante, yo siempre se lo recalco a todos nuestros prestadores, la importancia del expediente, porque sirve como un archivo de documentación donde nosotros nos aseguramos que la prestación esté con todas las normas de seguridad necesarias para que los turistas puedan recibir el mejor servicio. A la vez que, en el caso de que en alguna situación de ustedes se genere algún conflicto, tenemos un archivo de documentación de respaldo para apoyar a los prestadores en la resolución de esos conflictos.
0: Que no sería como una cuestión solamente burocrática.
1: No, para nada. La idea de esto es, vos pensás que dentro de las principales documentaciones que nosotros requerimos son los seguros, para que la prestación esté asegurada, o sea, que el turista esté asegurado, pero que también el prestador esté asegurado de cualquier accidente o situación que pueda ocurrir. También pedimos el tema de planimetría para asegurarnos de que el edificio cuente con las medidas de seguridad dispuestas por el municipio. También pedimos, bueno, el tema de vertido de efluentes para el cuidado del ambiente, el uso de agua para constatar que el agua sea potable. Entonces son medidas de seguridad para cubrir tanto al turista como al prestador de posibles conflictos. Uh-huh. Además de que acceder al registro de prestadores turísticos de Río Negro, lo que te permite es contar con la promoción, con el respaldo de la provincia de Río Negro. Por ejemplo, ahora en los primeros 10 del mes se hizo el lanzamiento de temporada invernal de Río Negro en Buenos Aires. Las prestaciones que estuvieran habilitadas tuvieron presencia en esta actividad. Después hacen ferias, workshops, y están invitados los prestadores que tengan habilitación.
0: Perfecto. Eso se trabaja en forma conjunta, además, se decía, con municipios, y lo que tiene que ver con la legislación, ¿no? Que probablemente es dinámica y también va variando.
1: Sí. La legislación va cambiando porque la actividad va prestando nuevos desafíos o nuevas formas, va modificando al requerimiento de los turistas. Entonces, por ejemplo, la normativa de alojamiento o la general de la Secretaría cambió hace no muchos años, la 56660, y hace 2 años cambió la referente a turismo activo, ampliando los márgenes de habilitación, incorporando nuevas prestaciones que antes no estaban tan contempladas.
0: Turismo activo, ¿cuál es la diferencia?
1: Turismo activo son todas aquellas prestaciones donde el turista va acompañado, por ejemplo, de un guía. Tenemos, escalada, trekking, cicloturismo, turismo rural, trekking de montaña, todo esto son prestaciones de turismo activo. Entonces, esa regulación cambió porque los requerimientos de los turistas también fueron cambiando, como así también la oferta. A la vez que nos permite plantear modificaciones de acuerdo a las distintas características de la provincia, ¿no? Porque la norma es general y se aplica a toda la provincia, pero la geografía ya de por sí, en distintas partes, de la costa a la cordillera, nos plantea desafíos distintos. Entonces, bueno, la normativa hoy nos permite plantear ciertas excepciones, como sucedió, por ejemplo, el año pasado con el trabajo que iniciamos con los refugios de montaña.
0: Ajá. Ahí, bien específico. Es decir que, bueno, existe una convocatoria general, ¿no?, a prestadores para poder tener esta habilitación, más allá inclusive a veces de la idea de que cuente con un edificio local o una sede, ¿no? Estamos hablando de varias actividades.
1: Sí, son muchas actividades. Puede ser una persona independiente que presta una actividad, por ejemplo, la más común es de guiado, entonces los invitamos a habilitarse para después también poder contar con la plataforma de la provincia que hoy la trabaja a través de la Agencia de Turismo de Río Negro, de lo que es la promoción de las actividades y poder contar con su espacio en los distintos eventos de comercialización que pueden en los que pueden participar los prestadores turísticos. Así que bueno, y también a todo el resto de los prestadores de alojamiento, siempre los invitamos a acercarse y habilitarse. Estamos para asesorarlos, no simplemente para llenar un formulario, hacer un trámite y pedir documentación, sino que brindamos asesoramiento para que el proceso sea lo menos engorroso posible, porque bueno, siempre un trámite es un poco agotador, pero bueno, le ponemos la mejor onda y tratamos de que sea lo más llevadero.
0: ¿Sí? Claro, exactamente. Bueno, ¿Dónde está ubicada la delegación ahora?
1: Bueno, la delegación hoy está ubicada en Perito Moreno 3570, primer piso, oficina 5. Por otro lado, nuestro número de teléfono es 4491888 y si no, el correo electrónico es delegacionturismoelbolson, sin acento todo junto, @gmail.com. Nos pueden contactar por cualquiera de esos canales y estamos acá para asistirlos.
0: Muy bien, Macarena, muchas gracias.
1: Sí, muchas gracias.
0: Muy bien, desde aquí, de la Delegación de Turismo de Río Negro, en el Bolsón, volvemos al día de estudios, compañeros.
2: Muy bien, muchísimas gracias, San Robert, muchísimas gracias a Macarena Benítez, delegada provincial de turismo aquí en el Bolsón, comentando varias novedades. Nosotros vamos ahora un poquito al teléfono con los oyentes, a los mensajes que nos van llegando, porque hay de verdad muchos mensajes, muchos que tienen que ver con la consigna.
3: Sí.
2: Hugo, por ejemplo, para mí está perfecto, es maltrato igual, sea persona o animal, siempre alguien tiene que hacer justicia, pero si es la ley, mucho mejor. Recordemos que lo que preguntamos es si estás de acuerdo con que la justicia intervenga en casos de maltrato animal, ni dado que hay un precedente en Chubut ahora.
3: Exactamente.
2: Y los invitamos a ver InfoChucao, donde van a entender un poquito más por dónde va la cosa. Pero la pregunta queda allí para que te puedas ganar la orden de compra de Carpiza. Tengo también, por acá. Conozco maltratadores que disfrutan castigando a los animales. Es largo hablar de este tema. Y sí, que marche preso.
3: Me parece muy bien también.
2: Así nomás.
3: Que marche preso.
2: Así nomás, no, nos contaron.
3: Ya porque el disfrute con el sufrimiento ajeno...
2: Es tremendo.
3: Bueno.
2: Es tremendo, tremendo, tremendo. Bueno, ¿quién más tengo por acá? Déjeme ver. Lo que decíamos también es, mayormente están todos de acuerdo. Creo que es importante que la justicia intervenga en casos de maltrato animal. Es muy doloroso ver cómo sufren. También debería controlarse sobre la tenencia y responsabilidad de las mascotas. No puede haber 20 metros 15 perros. Claro, sueltos.
3: Claro.
2: Es un tema, ¿no? Porque
3: sí, el cuidado responsable, ¿no?
2: Ah, sí. Además, todos los días te enterás de algún caso de alguien que fue mordido, atacado.
3: Ah, en Pueblo hubo el otro día.
2: Bueno, lo publicamos,
3: claro,
2: también, sí, ¿no? Sí. Un caso en el que también actuó la justicia por el ataque de un perro.
3: Creo que era un pitbull, ¿verdad?
2: Sí, claro, sí. Acá en Bolsón, desgraciadamente, es muy, pero muy, muy común. No es culpa de los animales. Es que
3: nunca es culpa de los animales.
2: No, es que no hay una tenencia responsable. Buen día, Sol Esteban. No estoy de acuerdo con el maltrato y la mala responsabilidad de los dueños de los caballos. A veces los atan en cualquier parte, pasan hambre, sed. Igual me gustaría que la justicia se ponga más firme, dice María. Bueno, el caballo fue el ejemplo que tomamos a raíz de una noticia, pero lo abrimos a todos los animales en general, dijimos después.
3: Sí, exactamente.
2: ¿No? Abril dice, ¿y si no es la justicia, quién?
3: ¿No? Bueno, hay estamentos intermedios, si se quiere, que podría ser una asociación protectora de animales, por ejemplo.
2: Claro. Claro, sí. No, lo que pasa es que si interviene la justicia de esta manera, también habrá multas.
3: Claro, sí.
2: No es una cosita de que, bueno, nos sentamos a dialogar y llegamos a un acuerdo, no. Elizabeth también está participando y está completamente de acuerdo en que la justicia intervenga. Miguel también está absolutamente de acuerdo. ¿Quién más está por acá? María dice, me parece que está bien que la justicia haga pagar a los que maltratan a los animales. Y nadie tiene derecho a ser maltratador. Y hay muchos que nos dejan esta, tiene que haber una pena económica, que es la que más duele.
3: ¿Qué cosa eso, no?
2: Sí, por el bolsillo. Siempre por el bolsillo. Bueno, ¿sabe qué? Usted va a tener una multa de X cantidad de unidades. Son unidades fiscales, ¿no? En los que se miden muchas, bueno, sí. Por cada llamado de atención. Dice Ale, claro que sí, es necesario. Hay gente que ni siquiera tendría que tener mascotas.
3: Acuerdo.
2: Sí, claro, totalmente. Última y nos vamos a la pausa. Por la consigna de hoy, estoy a favor de que intervenga la justicia ante casos de maltrato animal, nos dice Jorge, que también está participando. Y con esto nos vamos a la pausa y ya volvemos.
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0: Hay que decir que el variopinto musical, qué linda palabra, el variopinto sí. musical que hemos tenido en esta mañana, de verdad, me encantó.
1: No sé en qué anda Jorge.
0: Está muy bien.
1: Está
0: igual,
1: con la elección muy bien.
0: Muy atinado, sí. Porque cada momento de la mañana tiene su música.
1: Sí.
0: Yo no podría ser operadora, la verdad. No, yo tampoco. No sé, tienen como una percepción de los momentos, los horarios que... No sé si uno los tiene. Uno disfruta del trabajo de los operadores.
1: Claro,
0: a mí me
1: sí.
0: pasa eso. Pero no son aguas en las que quisiera incursionar. No, ¿vos has sido operador en...?
1: No, para nada.
0: Yo
1: no,
0: fui
1: no,
0: en la no. época del EP.
1: Mirá qué lindo.
0: Sí. No sé. Yo ahí se ve que dije, no, che, este lado de la radio no es para mí, pero trabajé de eso. Pero no lo disfrutaba. No,
1: a mí las cuestiones técnicas nunca me fue muy bien. No sé si tiene que ver con que no soy una persona muy hábil.
0: Claro.
1: Tengo por ahí a veces un grado de torpeza.
0: Claro.
1: Para algunas cuestiones, tal vez más de lo normal. Soy de chocarme cosas, de tirar y eso.
0: ¿No te pasa con el parante del auto que nunca registrás la altura?
1: Ah, el parante y la puerta del auto. Que hay una que son bien en punta. ¡Trácate! Pero
0: un día vamos a hacer una consigna con eso. ¿Cuál es tu mayor torpeza cotidiana? Ese lugar que siempre te chocas.
1: Esos golpes, como la pata de la cama con el dedo chiquito del pie, te lo pido por favor.
0: No, ¿cómo se llama el hueso de acá, de la pierna de adelante?
1: La tibia.
0: Yo tengo una marca en la tibia. Me voy a hacer un tatuaje. Por acá.
1: Golpea acá.
0: ¿Viste? Qué cosa tremenda.
1: Bueno, acá también me he golpeado varias veces el codo. Ese golpe en el codo que te da electricidad deja.
0: Sí.
1: Bueno, eso bueno, también.
0: Un día vamos a poner por ahí consigna, ¿eh? Pero no será hoy. Ahora son las 12 exactamente del mediodía y estamos una vez más en contacto con nuestro compañero desde el móvil.
2: Sí, gracias Soledad. Bien, por estas horas, con alguna información, de alguna manera todavía extraoficial, de un hecho que se registró desde esta madrugada en el complejo de, en una vivienda, en complejo de cabañas del barrio Sausal, en El Hoyo. Una mujer hizo allí la denuncia en la comisaría local. Mientras estaba descansando, fue sustraído un vehículo, su vehículo, y mientras estaba radicando allí la denuncia, recibió un mensaje, un WhatsApp, de quien había sospechado claramente en principio, su expareja. En el WhatsApp estaba allí subido al automóvil, sustraído, y bueno, mandaba esto, lo que produjo inmediata allí el trabajo policial para dar con justamente con el auto y con este sospechoso. Se activaron allí, indican las cámaras de vigilancia instaladas en la ruta nacional 40, esto se amplió un poco a toda la región, también se interviniendo allí fiscalía y el personal de DPI, de la Dirección de Provincial de Investigaciones Local. Y lo que se nos ha informado oficialmente es que ha aparecido finalmente este hombre y con el automóvil. Hasta ahí la información que podemos disponer. Autoridades policiales no se encontraban en el lugar para brindarnos justamente todo un parte y más detallado, pero en principio esto, que duró algunas horas, digamos, desde la erradicación de la denuncia. Bueno, aparentemente ya han dado con esto, continúa claramente la investigación y el proceso.
0: Bien, bueno, era algo de la información justamente que estaba circulando, pero todavía no se sabía esto, que por el momento, extraoficialmente, ya habría aparecido entonces la persona.
2: Así, informado, digamos, desde comisaría,
0: sí.
2: Nos faltaba esta... la autoridad para una información más completa y cómo continúa, digamos, el proceso. Pero esto es lo que hemos recabado hace algunos minutos.
0: Perfecto. Bueno, Robert, queremos agradecerte mucho por tu trabajo esta mañana. ¿Cómo estaba la ruta hacia la localidad del Hoyo?
2: Permaneciendo con algunos bancos de niebla muy importantes, todo, inclusive para casi hasta ahora.
0: Claro.
2: Así que la ruta debe tomarse realmente con mucho cuidado. Ya en la misma localidad del Hoyo, ya bastante disipada, pero sí, la ruta 40 realmente todavía con más cosas, hay que hacerlo con mucha precaución. Estamos teniendo también en el Bolsón ahí algunas nubes bajas importantes que sí. Se entremezclan con las humaredas de las quemas. Así que ahí claro. Estamos todos bastante grises.
0: Sí, totalmente, sí. Hoy temprano había un parte de vialidad provincial de la provincia de Chubut que daba cuenta de, sobre todo, la ruta que une Esquel con... Esquel con nuestra comarca, bueno, con calzadas con Epuyén, con calzadas húmedas, con bancos de niebla importantes, como vos decías, así que bueno, a tener en cuenta eso, que más allá de que hayan pasado las horas, la situación aparentemente permanece igual.
2: Sí, permanece igual, con una llovizna persistente ya por momentos, y esto sí, se entiende que va a perdurar durante toda la jornada, así que transitar con suma precaución, poner un poquito más de cuidado, no viene nada mal.
0: Totalmente, totalmente. Ajá. Bueno, Robert, te estamos despidiendo en este momento.
2: Bueno, perfecto.
0: Es así.
2: Yo ya lo sé. Bueno. Esteban bueno. Se me ríe siempre.
0: Pero, ¿te das cuenta?
2: Porque viene como la hora de la echada, pero bueno, no, está bien. Lo he asumido.
0: Son así.
2: Está perfecto. Son los tiempos de radio.
1: Este paso de comedia que se realiza en la despedida de Robert lo disfruto mucho.
0: Sí, sí, sí, porque viste que se queda acostadito mientras yo sentencio la despedida. Yo a veces me siento un poco, ¿no? Como viene el momento en el que yo te despido. Lo cual para mí es totalmente espantoso, tengo que decirlo. Y él se queda y lo disfruta. Y lo disfruta. Viste la crueldad.
2: Eso pasa con él.
0: Claro, absolutamente. Claro que sí. Claro
2: que tenemos, sí. Nos tenemos prometido ahí con Esteban, eso internamente nos ha hecho un paso de comedia allí, rememorando lo que hacían Olmedo y Portales.
1: Totalmente.
0: Ay, por favor.
2: El Borges y Álvarez. El Borges y Álvarez. Totalmente. Vamos a ver si podemos. Tenemos que aprendernos unas líneas, ¿sí? Sí. Adaptarla a los tiempos reales, por a los tiempos favor. Actuales. Hay cosas que están canceladísimas.
0: Así sí,
2: que
0: claro. Sí.
2: Pero bueno, por ahí no, nos lo debemos, lo estamos preparando.
0: Qué manera de tratar la realidad también, ¿no? Porque eran dos personajes que tocaban temas de la realidad con un humor, no sé, yo... no sé, me encantaría, por ejemplo, que ustedes tengan muy afilado esos dos personajes, porque algo que estoy siguiendo en este minuto a minuto son las elecciones en Perú. Desde ayer vengo siguiendo las elecciones en Perú.
2: Keiko, palo a palo es poco decir,
0: no se palo respira en Perú.
2: Tremendo.
0: No, ya no es una cuestión de por la altitud que no tenés aire. No tenés aire porque esta segunda vuelta está manteniendo a unos y otros de una manera... De verdad, el aire irrespirable, se ve mirar así como... hay un... Mirá, falta un 0,12%, que son algo así como 20.000 votos.
1: Increíble.
0: Nada, para que se termine.
1: La cantidad de habitantes del Lago Puelo.
0: Claro, claro, es lo que falta.
2: Es muy
0: poquito.
2: Poco.
0: Y la diferencia le da a favor a Roberto Sánchez, contrariamente a lo que se leía ayer.
1: Claro.
0: Estamos con Sandro, sí. Lo rebancamos acá, Sandro, te digo, Juntos por el Perú, del otro lado está Keiko Fujimori, la hija de Fujimori, de la derecha de Perú.
2: Cuarta vez en búsqueda de la presidencia.
0: Y esta vez muy cerca, con un voto que viene del exterior que la apoya muchísimo.
2: Yo digo, que pierda quien pierda, seguramente va a solicitar recuento y demás, va a ser tan ajustadísimo.
1: Claro, es un empate seguro. Técnico, claro, sí.
0: Bueno, pero ya seguro. Estamos en segunda vuelta.
1: Claro, digo, pero en cuanto a lo legítimo, ¿no? Sí. Cuando ganás por tan poca diferencia, bueno.
0: Y lo que sucede después en la práctica, ¿no? Claro. ¿Qué sucede en la práctica con un presidente que ha tenido esa ínfima...
1: ¿No? Los armados políticos, la generación de cuadros, la generación de poder en las distintas regiones, es un montón.
2: Sí, y Perú con larga trayectoria de inestabilidad institucional. Sí.
1: Democrática.
2: Democrática tremendo. Claro. 9 presidentes en 10 años es como mucho.
0: Sí,
2: es menos de 10 años. Sí. Uh-huh. Así que, bueno, vamos a ver cómo termina eso.
0: Sí.
2: Bueno, ahora sí,
0: Ahora sí.
2: Los despido. Abrazo.
0: Ahora sí. Chao. Te mandamos porque un abrazo enorme. Porque más como nos quedan unos minutitos, yo te iba a decir qué cantidad de títulos nos dejó el intendente del Hoyo. Nos dejó ahí varios títulos.
2: Ah, es verdad. Varios títulos.
0: Sí.
2: Varios títulos.
0: Sí, nos quedamos formación.
2: Así es. Sí, así es. Estuvimos dialogando luego, pero hay cosas de off.
0: ¡Apa!
2: No puedo.
1: A la vuelta no te esperamos, te esperamos.
0: Mira, bizcochitos y mate vamos a tener para que nos cuentes.
2: Robert, pongo un poco de suspenso.
0: Pero muy bien, es lo que se hace. Si tanto, es bueno, así, tengo un cassette, tenés que decirlo, tengo un cassette, solo para entendidos, ¿eh? Tengo un cassette de cinta cromo con declaraciones inauditas.
2: Como decía Majul, esas cosas que le acercaron mientras corría por
0: Bosque
2: de Palermo, apareció un cassette.
0: Lo que pasa es que encima ahora, ¿viste? Un cassette, ¿dónde lo que producís? No hay manera.
1: Un
0: cassette,
1: un TDK, por ejemplo.
0: Un TDK cinta cromo, claro, para que tenga mejor calidad.
2: Bueno, basta de viajazo.
0: Basta de cháchara. Nos encontramos nosotros acá en minutos, pero vos al aire ya te despedimos. Gracias, gracias.
2: Chao, un abrazo. Gracias.
0: A venir despacito por la ruta, por la sombra de los cables. Ahí estaba nuestro compañero desde el móvil de exteriores. Claro que sí, el título en estos momentos en muchos portales es Histórica definición electoral en Perú. No queda nada por el conteo, realmente son 19.894 votos y sigue bajando, porque mientras charlamos va bajando el porcentaje de lo que resta. La diferencia sigue apenas por, unos miles de votos en favor del candidato de la izquierda, Roberto Sánchez, pero... Está tan... Ayer daban por ganador a Keiko Fujimori.
1: Ah, eso es lo que te quería decir. Estábamos hablando ayer, decíamos, bueno, ya está. Y decían que no se revertía la tendencia. Bueno, ahí está.
0: Ahí está. Bueno, vamos a la pausa y después vemos qué pasa. Sí. Pausa.
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0: 16 minutos han pasado ya de las 12 del mediodía. Minutos vamos a estar hablando sobre un tema que generó mucho debate aquí en nuestra comarca, respecto del nombre de una plazoleta, y que esto había generado mucho debate hacia el interior del Consejo Deliberante y también entre vecinos y vecinas. Pero esto será dentro de algunos minutos, porque quiero contarles también que siguen llegando mensajes. Muchísimas gracias, muchísimas gracias. Y también... bueno, por ejemplo, quién nos escribe. Bueno, Marcelo, que le manda saludos a Robert desde el Imperio. Hoy, cuando venga Robert, le vamos a decir: este mensaje es para él.
1: Muy bien.
0: ¿Sí? A ver. Y él también habla sobre qué pasa con las tradiciones que tenemos tan institucionalizadas, en las cuales intervienen animales, y en algunos casos. Bueno, hay un trato que no es el adecuado. Bueno, que ahí hay una zona gris por el lado de lo judicial, pero también en cuanto estamos dispuestos a mover tradiciones. ¿Qué pasó en España con las corridas de toros? Bueno.
1: Claro, bueno, sí.
0: Bueno,
1: sí.
0: Pasémoslo al plano más sargento. ¿Qué pasa acá entonces con determinadas tradiciones que tenemos? ¿Vamos a estar dispuestos eventualmente a legislar al respecto cuando ya tiene que ver con algo que algunos dirán pertenece al plano de la cultura, de lo tradicional, de hábitos? Bueno, ¿qué pasa ahí?
1: Sí, bueno, sí, es una charla profunda y por supuesto que cuando tiene que ver con costumbres arraigadas, no le pongamos valor negativo ni positivo. Con costumbres arraigadas, la conversación toma otra profundidad, ¿no? Porque
0: totalmente.
1: Se juegan muchas cosas más alrededor de eso. Y de vuelta, digo ahí, Sole, me parece que hay ciertas discusiones que no se encuentran en el mismo plano. Sí, me parece muy bien darlas, muy bien darlas, pero me parece que la confusión está cuando ponemos todo en el mismo plano y con una legislación queremos resolver o abarcar todo.
0: Totalmente. Pero cuando empezás a hablar de maltrato sobre, en este caso, sobre los animales, y lo vas a ir trasladando a distintas esferas.
1: Por supuesto que sí.
0: Inevitablemente. Y sí, estaría bien que en algún momento se discutiera. Bueno, vamos a cambiar ahora, porque vamos a hablar justamente de este tema que veníamos recién conversando, sobre la plazoleta que existe aquí en Bolsón. Plazoleta que quiso ser, que quisieron renombrar, no que quiso ser, la plazoleta no quiso ser renombrada. Pero bueno, en este sentido se va a reinaugurar la plazoleta del Che Guevara, conmemorando su natalicio. Estamos en contacto con Graciela Piñataro, integrante del Grupo de Solidaridad con Cuba. Graciela, muy buenos días, muchas gracias por este contacto. Esteban y Sole,
2: hola,
0: te saludamos.
2: Buen día,
0: ¿cómo estás?
2: Gracias a ustedes.
0: Bueno, un poquito para hablar, lo decíamos antes, en el Consejo Deliberante hace unas semanas atrás se dio tratamiento a un dictamen de la Comisión de Gobierno y Legales presentado por Natalia Caravasilis para renombrar esta plazoleta, que ya tenía nombre y quiso ser renombrada como Jalal ad-Din Rumi. Esto abrió un amplio debate.
2: Sí, sí. El debate no es por el nombre que quieren ponerle, cosa que no estamos en desacuerdo con ese nombre, sino en el hecho de renombrar algo que ya está por ordenanza.
0: Claro, claro, que ya tenía, no era un espacio acéfalo de nombre, sin haber sido bautizado, por así decir.
2: Sí, hay una ordenanza del 2011... que nombra esta plazoleta como Ernesto Che Guevara. Eso fue gestionado por el Grupo de Solidaridad con Cuba y FM Alas y el Galeano. Nos pusimos de acuerdo, parquizamos el espacio, pedimos una ordenanza y la ordenanza se dio. Se impuso el nombre a la plazoleta Che Guevara. Es un espacio público. Eso es lo primero importante que hay que saber. Es una plaza pública. Cuando Alas se traslada, cosa también importante, sí. No desaparece,
0: no,
2: sino que se traslada, nos vimos en el problema de que no hay agua en ese lugar.
0: Claro.
2: Nosotros sacábamos el agua de Alas,
0: claro,
2: para mantener la plaza.
0: Claro.
2: Cuando Alas se traslada, nos quedamos sin agua.
0: Claro.
2: Presentamos notas, pedimos que el municipio nos dé agua para ese lugar, nos dijeron que no. Con el paso del tiempo no pudimos mantenerla, es medio imposible mantener una plaza sin agua.
0: Sí.
2: Y ahora nos encontramos con que, bueno, en principio desapareció el cartel, mágicamente desapareció. Era un cartel importante hecho por un artesano de acá, en madera, muy pesado, estaba cementado, desapareció. Preguntamos, vimos dónde, nadie supo nada. Eso fue cuando la Casa Azul se vendió. ¿Sí? Se vende la Casa Azul, no nos permiten sacar agua y nadie sabe nada del cartel. Ahora nos encontramos con este proyecto de ordenanza pedido por la gente que tiene el negocio ahí en la Casa Azul de rebautizar esa plaza. Nosotros nos enteramos de carambola, porque esto no fue publicado, nos enteramos que iba a presentar la ordenanza, esta nueva ordenanza. Hicimos una nota pidiendo que no se toque el nombre a la plazoleta. En todo caso, que se dé otro espacio público para Rumi. ¿Sí? Lo que conseguimos con esta nota fue que pase a comisión el proyecto nuevo.
0: Claro.
2: Y a partir de ahí, que ya hace unas 3-4 semanas, empezamos a rearmar la plaza, porque consideramos que el hecho de que los dueños de esa casa quieran rebautizar como si fuera su patio, su jardín, la plaza, no nos parecía bien. Y ahí empezamos a mover la cosa.
0: Claro.
2: Hemos recibido adhesiones de todos lados, hasta de Cuba, para que no se toque el nombre. Tuvimos una reunión con la concejal, donde le explicamos que era lo que nosotros pensábamos, y quedó ahí, eso quedó ahí. Desde hace 3 semanas estamos yendo todos los domingos a rearmar la plaza. El sábado que viene sería el cumpleaños 98 del Che Guevara. Y lo que estamos haciendo es, vamos a reponer el cartel, vamos a rebautizar, aunque tiene ya su nombre, y vamos a hacer una mateada en ese espacio. Hasta ahí lo que viene pasando. Claro.
0: Y ustedes pudieron estar presentes en el Consejo Deliberante cuando, bueno, luego se da el pase a comisión, pero cuando se trató el tema, ¿y pudieron tener algún tipo de intercambio y saber por qué se quiere renombrar un espacio público que ya tiene nombre? ¿Cuál es la justificación?
2: No, nosotros no estuvimos en ningún momento. Solo tuvimos una reunión con la concejal donde le explicamos. Ellos dicen que como estaba abandonada, y es un lugar abandonado, ellos quieren volver a parquizar y renombrar ese lugar. Uh-huh. Esto, nada más.
0: Claro. Pero con, digamos, desconociendo que ya está, digamos, a veces me parece que se toma con cierta liviandad la existencia de nombres de los espacios públicos y la carga simbólica que posee y el trabajo que hay detrás de organizaciones, de vecinos y que se pueden cambiar así sin más. Me parece que, insisto, hay como un desconocimiento de la historia que gestó ese nombre, el porqué la elección, cómo se llegó a esa elección, por qué vecinos y vecinas decidieron que ese espacio se transformara en un lugar simbólico, de, en este caso relacionado a Cuba y por supuesto a la figura del Che Guevara. Me parece que la liviandad a la hora de querer desconoce toda esa historia.
2: Y sí, sí, por un lado a nosotros nos preocupa la invisibilización. Hmm. Que puede estar por detrás esto, ¿no? Hmm. Que tiene que ver con toda una política y con toda una ideología nacional, si uh-huh. querés. Uh-huh. Pero por otro lado hay otra cosa que se desconoce, uh-huh. que los espacios públicos son responsabilidad del gobierno, uh-huh. en este caso de la intendencia, los que tienen que mantener los espacios públicos, es, en este caso, espacios verdes, por ejemplo, uh-huh. como mantienen los canteros de la plaza o del centro, ¿por qué no se mantiene también ese lugar?
0: Claro, en tanto espacio público.
2: Exactamente.
0: Claro, en tanto
2: si,
0: espacio público.
2: Si está abandonado, sí. si está abandonado, si ellos consideran que está abandonado, el abandono es de un espacio público. Entonces hay una doble cosa ahí. Claro. ¿Por qué quieren sacarle el nombre Che Guevara? Sí. Y por otro lado, ¿por qué el municipio abandona una plaza? Uh-huh. Eso sería.
0: Claro. Bueno, en lo inmediato se están reuniendo todos los domingos allí en la plazoleta Che Guevara, pero el domingo 24 a las 3 de la tarde será el momento de la reinauguración, para volver a poner, ¿van a poder poner algún cartel nuevamente con el nombre de la plazoleta?
2: Sí, uh-huh. ya estamos, ya está casi terminado el cartel. Uh-huh. Va a ser un cartel importante como el que había.
0: Bien.
2: Y ya estamos limpiando, ya está limpio,
0: sí.
2: Plantado y demás.
0: Tenemos tristemente, perdón, no quiero interrumpir.
2: Sí, Graciela. Sí.
0: No, pensaba que tristemente tenemos como en nuestro haber como comunidad una historia de desarmar monumentos que tal vez no representan a un sector. Recuerdo el busto de Néstor Kirchner, que también fue vandalizado en muchas oportunidades. Sí. Es el primero que se me viene a la memoria, pero digamos, tristemente habla de la intolerancia de algunos sectores hasta hacia ciertas miradas, ¿no? Que por supuesto son políticas, claro que sí, pero digamos, querer borrar esa identidad y de esta manera, la verdad es que lejos de llevarnos a una convivencia comunitaria y un crecimiento en derechos que hacen a nuestra democracia también.
2: Totalmente, sí, sí, por eso nos pusimos nuevamente a trabajar uh-huh. y fuertemente en que no desaparezcan estas cosas. Uh-huh. Así como así, ¿no?
0: Totalmente.
2: Porque para nosotros el Che es importantísimo uh-huh. en cuanto a transmitir valores. Es uh-huh. un hombre que llevó a la práctica hasta la muerte los valores que tenía, uh-huh. más allá de Cuba y la Revolución Cubana, uh-huh. a la cual nosotros apoyamos. Y por otro lado, teniendo en cuenta en este momento por la situación que está pasando nuestros hermanos cubanos. Uh-huh. Es muy importante para nosotros la figura del Che uh-huh. como representación de valores, uh-huh. de humanidad, justamente en contrapartida a lo que está pasando desde nuestro gobierno nacional. Uh-huh. ¿Sí? es muy, muy importante.
0: Bueno, muy importante que se continúe visibilizando esta situación, que quienes tengan ganas se acerquen los domingos a dar una mano allí a la plazoleta, acompañar, a veces acompañar, charlar, cebar un mate, hace a la diferencia. Y el 24 de junio a las 15 a la reinauguración de la plazoleta Che Guevara.
2: Sí, sí, sí. Gracias. Simplemente es una mateada.
0: Una mateada, perfecto.
2: Simplemente.
0: Sí, sí, sí.
2: Es ir a tomar un mate. Y a recordar al Che.
0: Totalmente.
2: Eso es lo que pretendemos.
0: Y a sostener su nombre en la plazoleta.
2: Y por supuesto. Y a sostener su nombre.
0: Graciela.
2: No estamos, sí. Insisto, no estamos en contra de ningún otro grupo que esté reivindicando figuras.
0: No, no.
2: Como en este caso Rumi. Pero hay un montón de plazoletas que no tienen nombre.
0: Claro.
2: ¿No? Y además, hay una cuestión que es la necesidad individual de un grupo de alguna forma apropiarse de un espacio público.
0: Claro.
2: Eso es algo que nosotros no queremos permitir. O sea, fenómeno, pónganle Rumi a un espacio, no hay rollo. Pero eso no es individual, no es propiedad privada del que compró esa casa, sino que es una plaza.
0: Totalmente, un espacio público, y allí radica la diferencia. Graciela, muchas gracias, te enviamos un gran abrazo.
2: No, igualmente, gracias a ustedes.
0: Hasta la próxima, que tengas buen día. Graciela Piñataro integra el grupo Solidaridad con Cuba. Bueno, recordamos, empezamos a hablar con ella justamente por este debate fuerte que se generó cuando se presentó un proyecto para cambiar el nombre de la plazoleta Che Guevara por el nombre de Jalal ad-Din Rumi. Y lo cierto es que la plazoleta, en tanto espacio público, ya tenía un nombre, y allí radica justamente el punto central de este debate. Los espacios públicos se construyen de manera comunitaria, y cuando toman un nombre y una forma, tiene que ver con esa historia gestada a través de esa comunidad pequeña que engloba ese espacio. Esa historia se genera con el paso del tiempo, con las actividades, con los intercambios, con los vínculos que se van gestando dentro de ese espacio, con ese espacio y con los vecinos. No se puede de la noche a la mañana borrar. Estamos hablando de espacios simbólicos. Entonces, cada espacio debería gestarse de esa manera, y sería ideal tener una plazoleta de Jalal ad-Din Rumi, que un espacio que no tenga nombre y que pueda llevar este nombre y que sea luego ese mismo lugar representativo de las ideas de este referente. De esto hablábamos justamente con Graciela. 12 horas, 34 minutos, pausa, ya volvemos.
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0: Continuamos la mañana bien informados. Hacemos un breve repaso por las últimas noticias publicadas en nuestro portal InfoChucao.
1: El Hoyo reactivará 10 viviendas paralizadas y apunta a terminarlas antes de septiembre. La Municipalidad del Hoyo retomará la construcción de 10 viviendas que habían quedado paralizadas tras la cancelación del programa Casa Propia, gracias a un convenio de financiamiento firmado con el gobierno de Chubut. Las obras, que ya cuentan con adjudicatarios y presentan un avance del 30 al 35%, serán finalizadas con mano de obra local, con la intención de entregarlas antes del mes de septiembre.
0: Fallo inédito. Un juez declaró a René, un caballo abandonado de Chubut, como ser sintiente y sujeto de derecho no humano. La justicia declaró al caballo René como ser sintiente y sujeto de derecho no humano en una causa por presunto maltrato animal en Gualjaina. El juez Carlos Richeri basó su decisión en pruebas que acreditaron abandono y desnutrición y ordenó que el equipo continúe bajo protección y control judicial mientras avanza la investigación sobre la responsabilidad de su propietario.
1: Bariloche imputaron a un hombre acusado de amenazar de muerte a su pareja con un cuchillo. Un hombre fue imputado en Bariloche por amenazar presuntamente de muerte a su pareja con un cuchillo y causar daños en una vivienda durante un episodio de violencia intrafamiliar ocurrido el domingo por la noche. La justicia formuló cargos por amenazas calificadas y daño, dispuso su exclusión del hogar, prohibición de contacto con la víctima y fijó un plazo de 2 meses para la investigación.
0: Turismo. Río Negro convoca a prestadores del Bolsón a habilitarse y acceder a promoción provincial. La Delegación de Turismo de Río Negro en el Bolsón comenzó a atender en su nueva sede de Perito Moreno 3570, donde asesora y tramita habilitaciones para alojamientos y actividades de turismo activo. Desde el organismo destacaron que la regularización permite garantizar estándares de seguridad, acceder a acciones de promoción turística y contar con el respaldo documental ante eventuales conflictos.
1: FAN 2026 convocan a realizadores de Río Negro y toda la Patagonia a participar del Festival Audiovisual Neuquén. La quinta edición del Festival Audiovisual Neuquén abrió la convocatoria para recibir obras de todo el país y la Patagonia con inscripción gratuita hasta el 31 de julio. El encuentro se realizará

0: Del 28 de octubre al 1 de noviembre en Neuquén Capital incluirá nuevas categorías para realizadores patagónicos y otorgará premios en efectivo a las producciones ganadoras.
1: Es un secuestro que está vigente desde hace 15 años. Hallaron en el bolsón un auto con pedido activo desde 2011. Un Renault Clio con pedido de secuestro vigente desde 2011 fue hallado este fin de semana en el bolsón tras el aviso de una vecina. La policía confirmó que la medida fue emitida por una comisaría de Puerto Madryn y ahora espera información de la fiscalía de esa ciudad para determinar el origen del requerimiento y definir los pasos a seguir en la causa.
0: Crisis en Juntos Somos Río Negro. Renunciaron los legisladores Marcela González Abdala y Daniel Sanguinetti tras el traspaso de mando a Buteler. Los legisladores rionegrinos Marcela González Abdala y Daniel Sanguinetti renunciaron a Juntos Somos Río Negro tras cuestionar el rumbo del partido y del gobierno provincial. En un documento conjunto afirmaron que la fuerza política se alejó de sus principios fundacionales, denunciaron la falta de debate interno y señalaron que muchas decisiones se conocían por los medios. La salida se produjo un día después de que Alberto Obereltignek transfiriera la conducción partidaria a Rodrigo Buteler.
1: Chubut, enfermeros piden frenar el proyecto de la carrera de técnico en emergencias y reclaman fortalecer el sistema actual. La Asociación de Enfermería de Chubut y el Colegio de Enfermeros de Puerto Madryn cuestionaron un proyecto que busca regular a los técnicos en emergencias médicas y podría crear una nueva carrera en la provincia. Sostienen que ya existe personal capacitado para esas funciones. Reclaman más inversión en formación y reconocimiento para la enfermería. Además, pidieron suspender el tratamiento legislativo hasta participar del debate.
0: Nueva unidad para Lago Puelo. Los bomberos agradecieron una importante donación. La Asociación de Bomberos Voluntarios de Lago Puelo incorporó una camioneta donada por Pan American Energy a través de la Federación Chubutense de Bomberos Voluntarios. Desde el cuartel destacaron que la nueva unidad fortalecerá la capacidad operativa y permitirá mejorar las tareas que realizan diariamente al servicio de la comunidad.
1: Récord histórico de donación de órganos en Argentina. 109 procesos en mayo permitieron 228 trasplantes. Argentina alcanzó en mayo un récord histórico de donación de órganos con 109 procesos concretados que permitieron realizar 228 trasplantes y beneficiar además a 139 personas con trasplantes de córnea. Desde el Ministerio de Salud destacaron que la cifra supera la marca anterior y refleja el crecimiento sostenido de la actividad, que aumentó un 13,6% en los primeros 5 meses de 2026.
0: El gobierno avanza sobre la oficina de presupuesto del Congreso y restringe la elaboración de informes técnicos. El gobierno nacional dispuso que la oficina de presupuesto del Congreso deberá obtener autorización previa de la Comisión de Supervisión Parlamentaria para elaborar informes no incluidos en su planificación anual. La medida, impulsada por el oficialismo y acompañada por una auditoría sobre el organismo, generó cuestionamientos por un posible impacto en su autonomía técnica y en la producción de información sobre las cuentas públicas.
1: Hasta acá el repaso de las últimas noticias publicadas en nuestro portal InfoChucao.
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0: Te estamos necesitando la figura de Messi, a ver si nos cambian. Les pido por favor. Yo ya me estoy poniendo mal. con esta situación, con esto de que la cábala, tenemos que sacar acá, hay un álbum que pasó a ser colectivo, es un sentimiento colectivo este álbum, no es cualquier cosa, si es la cábala de Jorge, y es la cábala que hay que completarlo antes de, yo ya me embanderé en esa.
1: Muy bien, me parece muy bien.
0: Necesitamos que nos quieran cambiar la figurita de Messi. Hay gente que tiene la suerte, en el barrio se dice otra cosa, de tener dos veces a Messi. ¿Cómo? No sé, pero bueno. A vos, que tenés dos veces la figura de Messi. A ver, tampoco es César, ven chicos, ¿eh? Está Argentina, todo bien, no lo entenderías, pero no.
1: A mí puede ser que suene medio atemporal lo que voy a decir. Me costó pensar en esto de que antes las figuritas se cambiaban. Sí. Solo se cambiaban.
0: No se vendían.
1: No se vendían, claro.
0: Claro.
1: Como en toda la parte del mercado, así, ¿no? Bueno, porque también sale una fortuna el álbum, sale un montón de las figuritas.
0: No, aparte porque Panini, ni Lerdo, ni Perezoso, imprime menos de algunas figuritas. Entonces no te sale la misma cantidad de veces una que otra.
1: No, claro, sí.
0: Y antes no era así.
1: Sí, antes tenías una figura que siempre fue la difícil. Y, por ejemplo, te tocaba la de Reino Animal que juntaba yo. Oh. Te tocaba la jirafa zarlanga, ¿no? Que era la más difícil. Claro. Bueno, esa te la cambiaban, que era, lo podemos decir a Messi, sí. Llegaban a cambiar por el toco de figuritas.
0: Bueno, pero
1: que
0: eso
1: tenías.
0: Pasa ahora también.
1: O sea, te cambian una por 100 figuras.
0: Sí, eso pasa, totalmente.
1: Ah,
0: claro.
1: Está bien.
0: Todavía está esa ilusión del intercambio, de decir, yo, mirá, te entrego todo.
1: Todas, mira, el toco este, track, claro, y lo ponías ahí.
0: Pero a veces los que tienen la de Messi están en las mismas circunstancias, tienen 400 figuritas para cambiar y aparte la de Messi, entonces como que hacen el jueguito de Messi te la vendo.
1: Son las reglas actuales.
0: Ahora que llegó Robert y que no nos presta atención, después le vamos a dar los saludos que nos mandaron para él. Grupazo, totalmente de acuerdo con las mascotas. Dice, el cerdo me lo como.
1: Está bien, bueno. Sí, algo de eso también habíamos hablado.
0: Bueno, claro, dice José Luis, bueno.
1: La vaca, cordero.
0: Claro, los que ya están pensados para lo que es
1: alimentación.
0: Sí. Alimentación.
1: Que nada que ver tenía con el caso, por eso lo dijimos desde el principio, hay varios espacios para discutir este tema en general, ¿no? La consigna de hoy partió del maltrato de un animal que la justicia dijo, bueno, miren, no es una cosa, es claro. Un ser sintiente.
0: Sintiente.
1: Sí.
0: Bueno, y después nos dice José Luis que hace mucho tiempo, que él tiene más de 50 años, no sabía que la plazoleta se llamaba Che Guevara. Bueno, mirá. Bueno, ahora, lo que pasa es que no sé cuántos años tiene, cuánto hace que se le había dado ese nombre a la plazoleta. De todos modos, yo sinceramente no conozco los nombres de todas las plazoletas. Y sí conozco algunos porque en algún momento me detuve a buscar los nombres de cada plazoleta. Pero no...
1: Mira.
0: Sí, quería saber eso. Porque yo entiendo que cada espacio público de verdad tiene una identidad cultural con el barrio. A veces vengo a inaugurar 10 casas y esta es la plazoleta del presidente que está en ese momento, suponte. Pero muchas veces los nombres de los espacios públicos más reducidos responden a la identidad inmediata.
1: Claro.
0: Y en tanto respuesta a esa comunidad, no pueden ser desplazados así sin más los nombres. No se puede, digamos, es un hecho cultural el que sucedió allí. Correcto. Y el que se mantiene a lo largo de los años. No sé si me explico bien.
1: Forma parte del acervo cultural del barrio, de la geografía cercana a esa persona.
0: Claro, pero los marcos de referencia, yo odio la gente que se pone tan teórica en medio.
1: Bueno,
0: los marcos de referencia culturales que uno tiene, ya sea la arquitectura, ya sea los bienes naturales, con los cuales uno se referencia incluso espacialmente, no deberían ser borrados tan livianamente, por así decirlo, porque rompen nuestros vínculos con ese espacio inmediato y porque rompen nuestra identidad. Y ahí estamos en un grave problema. Miguel dice, no, Nahuel dice, estoy de acuerdo con que la justicia actúe en casos de maltrato animal. Todos, la verdad, Todos. Ale también, tiene que caer el peso de la ley. Maru dice, chicos, tiene pinta de nevar acá en Puelo.
1: ¡Epa!
0: Espérame
1: que yo tengo como un... ¡Uy, llego más tarde hoy!
0: ¿Cuál es la cara de parece que va a nevar? ¿Podemos poner todos a la vez la cara de...? Buah.
1: Bueno, que yo no soy actor.
0: No va a pasar el casting.
1: Señor, retírese, deje de hacer papel. ¿Se puede correr, por favor?
0: ¿Están los chicos ya del reo?
1: Sí.
0: Oh, bueno, aguanten, chicos.
1: Esperen que falta la pausa y después...
0: Tengo un mensajito desde hoy temprano. Sí. Si por favor podemos ayudar a encontrar una zapatilla blanca con celeste que se extravió por el camino viejo. ¿Por cuál camino viejo? Exactamente por qué camino. ¿Cuál es el camino viejo? ¿Por el camino viejo a Puelo?
1: Sí, un poco más de información. ¿Es una zapatilla chiquita de bebé?
0: No, es un talle 40.
1: Ah, bueno. Hay un audio, dice
3: Jorge. A ver. Hola, chicos, buen día. Sí, totalmente de acuerdo. Me encantaría que haya la justicia pueda intervenir en casos de maltrato animal. Y también en tenencia de mascotas y de animales de granja, ¿no? Porque a veces duele ver lo que pasa, duele ver cosas que están mal, porque son animales, son seres que tienen sentimientos, ¿no? ¿Verdad? Bueno, un abrazo grande, saludos desde Colondrina, Leo.
0: ¿Cómo va, Leo? ¿Cómo estás? Bueno, va por ahí la mayoría de las respuestas que nos han dado. Tengo un mensaje también que nos dice: buen día, Sole y Esteban, ustedes que están más al tanto.
1: Sí.
0: En Puerto Madryn hace más de un mes que no hay clases en primaria. Les mandan las tareas, las presentan una vez por semana, pero están sin clases. Me dice, tengo una nieta que vive por allí. Gracias por estar, abrigarse, nos dice Mabel.
1: Veremos, yo la verdad no estaba al tanto de eso.
0: No, yo tampoco, no, a veces, viste.
1: Pero averiguaremos, por supuesto.
0: Bien, y la zapatilla, nos dice Susana, se perdió desde el Bolsonero a la escuela 109, camino viejo de Lago Puelo. Es el camino que va... con alfajores, el Bolsones es un lugar histórico, no sé si sigue estando, pero es el camino viejo, digamos. En vez de tomar la 16, haces apenas un poquitito hacia la derecha y te metes por un camino viejo. Zapatilla blanca número 40, la necesita para ir a la escuela, chicos, no es un chiste, de verdad hace falta, y esas cosas
1: no, cuando, claro,
0: se pierden, vos, sí, decís, oh, qué bajo, capaz que las habías comprado hace poco. Bueno,
1: nos tenemos que ir a la pausa.
0: Vamos a la pausa, ya volvemos.
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0: 2 minutos es todo lo que nos queda para resolver todo lo que nos queda.
1: Y resolvamos.
0: Hoy tuvimos un programa también bastante cargadito, así que bueno, a veces pasa eso. Vamos a llamar a... Mira, entre la niebla han venido así como...
1: Se le mojó todo el parche. Después,
0: porque bueno, llovió al final, ¿viste? Yo tengo una felicidad, se lavó el auto. Mira. Jorge tiene una tristeza porque se le ensució el auto. ¿Vieron cómo es la realidad?
1: ¿Vos lavaste?
0: No, se lavó con la lluvia. Hermoso. Y él había llevado el auto a lavar y me dijo, bueno, yo
1: no, Jorge no lava, lo lava él.
0: Lava él.
1: Aunque haga 50 grados bajo cero, hombre, ahí de
0: las manos en la...
1: Sí.
0: Yo te dije que voy y le paso el paño ese del... Dice que seca todo. Impec. Ya mismo, entonces, vamos a ver quién se lleva la orden de compra de Carpiza. Para que vayan a buscar directamente.
1: Hola.
0: ¿Estoy bien?
1: Sí.
0: Se olvidó el nombre.
1: Sí, está acá, esperá.
0: Lo digo yo.
1: Ah, fantástico, bien, ahí está.
0: Vos avisale a los
1: artistas
0: si yo no me topo.
1: El o la ganadora de la orden de compra de Carpiza es...
0: ¡Ay, vino rápido! ¡Muy bien! ¡Sofía con el 190! ¡Sofía con el 190 te llevaste el premio de Carpiza! Sofía, tenés que pasar directamente por Carpiza. Recuerden que los premios tienen un, salvo algunos casos, no sé, por ejemplo el de Big, sí, que es ese mismo día, tienen una semana de validez.
1: No te cuelgues.
0: No te cuelgues, Sofía.
1: Claro.
0: Porfi, no te cuelgues. Pero tenés la orden de compra. Mira, para este día así con un poquito de lluvia, qué mejor que si podés salís caminando tranqui o bueno, en bici, como quieras, y te vas a buscar algunas cositas ricas con esta orden de compra. Nada más para decir. Ya son las 13 horas. Rápido, yo quiero hacer un repaso sobre el conteo de votos en Perú, que es algo que me había quedado como muy con mucha atención.
1: Sí.
0: Recordemos, está ahora el candidato de la izquierda por encima de la candidata de la derecha hacia la presidencia, luego del balotaje. Sigue, resta un 0,11%, menos de un punto por este conteo, menos de 20.000 votos. Y hay una leve, muy, pero muy leve diferencia hacia Roberto Sánchez, partido de Juntos por el Perú. Esto calculo que ya se va a definir en el día de hoy.
1: Veremos qué sucede.
0: Y otra cosa que también me había quedado en el tintero y quería contarles, la selección de Irán no se puede hospedar en Estados Unidos. Los han obligado a hospedarse en México. Sí asisten a jugar, pero son hospedados en otro país. Cosas que, la verdad, Donald Trump se las trae. Bueno, y otra nota que nos faltó charlar tiene que ver con algo que está en portada de muchos de los medios, con la muerte de un CEO de una empresa ligada a Menem, y que es algo que va a estar en...
1: Menem Martín, ¿no?
0: Martín Menem, sí, claro. El presidente de la Cámara de Diputados. Nos despedimos. Muchas gracias por haber estado del otro lado. Muchas gracias por acompañarnos. Que tengan un excelente día con una linda lluviecita. Si quieren, se quedan en casa. Si pueden, se hacen unas tortas fritas. Y de todos modos, como sea, nos encontramos mañana a partir de las 9. Excelente jornada.

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0: Ahí va. Gracias a ustedes, de todo corazón.
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Ahora sí, estás con

Buenas tardes a todos. 351-349-2367. 351-349-2367. WhatsApp más popular del país. Contame de qué parte de la Argentina nos sintonizás.

0: 351-349-2367. 351-349-2367. El WhatsApp más popular del país. Somos Cadena Alegría. Somos un país en sintonía. ¿Quién les habla, señoras y señores?
1: Otra vez tú.
0: Paso y me presento, para los que no me conocen. Estoy siempre a la noche, después de las 20:15 de lunes a viernes, haciendo la docta. Hoy hacemos el siestero de Pablo Martín, el Junior Raudo, mi amigo personal.

¿Cómo andan los amigos de Río Tercero? Hola, Franco, aquí escuchándote. Soy Elsa, un saludo, dale que va, bendiciones. ¿Cómo anda Elsita? La gente de Río Tercero, ya te veo a la bizcacha, la siesta, claro. Me lo tienen al ato.

0: Hola, crack.
1: ¿Cómo andás? ¿Todo bien?
0: Saludos desde el sur argentino. Pasame un tema de Trulala con Ezequiel Bonino. Pasame uno de esos temas. Y también pasame, aceptás temas de cumbia de Buenos Aires. Así como Mala Gata, Los Ávila, Adrián y los Dados Negros. Bueno, pasame un tema de Trulala con Ezequiel Bonino y después temas de cumbia.
1: Ahí va, mira ahí.
0: También de Los Dorados y todo eso.
1: Saludos grande para Valentino, los amigos del sur argentino. Mirá, metimos tremenda rima ahí. Valentino del sur argentino. Buenas tardes.
2: Buenas tardes. ¿Todo bien? ¿Cómo estás?
1: Bien.
2: Te estoy escuchando aquí tomando unos ricos mates.
1: Provecho,
2: nublado, sal. Yo vino, todo pasó aquí en San Francisco. Te saluda la Gise. Chau, chau.
1: ¿Cómo andan los Gise? ¿Cómo andan los amigos? A mí. Los amigos de San Francisco, prendidísimo. A la campeona del día, buenas tardes. Acá tomando mate también, el Lato también metidísimo con el mate. Para Gise, los amigos de San Francisco presente.

0: loco, ¿cómo va todo? ¿Cómo anda la gente de Cadena Alegría?
1: Bueno, ¿cómo vamos a hacer?
0: Ya de acá de Rosario, como siempre, sintonizando Cadena Alegría en cualquier momento del día, pero siempre en el auto acá suena la Cadena Alegría, la más campeona del dial.
1: Claro, más.
0: Te quería pedir si puedes pasar algo de la banda Rojo Vivo, un retro. El avión puede ser. ¿Qué más? Por favor, pasarlo. Gracias. Chao, chao.

Un saludo a todos. Buenas tardes. Estamos escuchando la radio con mis amigos desde la aplicación. Quería mandarle saludos a mi marido Andy, decirle que lo estamos esperando. Soy Belén de Rosario. Saludos grandes para los amigos de Rosario. Che, prendidísimo Rosario. Bien ahí, bien ahí.

0: Hola, corazón.
1: ¿Cómo te viene?
0: Acá en la cocina esperando al sobrino Chu.
1: Se tienda la tía Ela.
0: ¿Quién se presentó tarde como siempre? El sobrino Ato. Hola, Tito.
1: ¿Qué está haciendo el curso de oficial, la tía Ela? Policía, la tía Ela.
0: Hola, ya. Yo digo, ay, qué hora de tesarán el Chuli, el sobrino Chuli. No, ¿quién está? El sobrino Ato. Bueno, te vamos a hacer el aguante, ya que no está el sobrino Chuli, le vamos a hacer el aguante al sobrino Ato. Buen programa de esta tarde.
1: Gracias, tía Ela.
0: Tenemos acá en Santa Fe, Ato. Besito.
1: La tía policía que tenemos, Saludos grande para ti, Arba. ¿Cómo anda, Fernando?
2: Capo, ¿cómo anda?
1: ¿Todo bien?
2: ¿Todo bien?
1: Bien, papá.
2: Escúchame, ya tengo una bolsita preparada para llevarle al Chuni. Sé que lo han guardado por el tema de los choclos.
1: No, mándale.
2: Tengo una gaseosa, una tortita, pan casero para llevarle. ¿Dónde están jugando las cosas para llevarse al Chuni?
1: No, hay que ir derecho. Hay que pasar la dirección.
2: Avísame. Saludos,
1: Juan,
2: Río Cuarto.
1: Ahí te paso la dirección. No está en Río Cuarto, está en Córdoba. Está en Córdoba, amigo. Pablo Martín, pronta libertad para el Chuni, loco. Venía bien. Hola, amigo. Saludos desde Piedra Buena, Santa Cruz. ¿Me pasás un tema de la banda El Rojo Vivo? Del Julián. Y también del Ale Severio, Mi Cama No Habla. ¿Qué pasó? Bien ahí, más. Un saludo grande para la gente. Los amigos de Piedra Buena presente. Buenas tardes. Che, por ahí se me puede llegar a escapar un buenas noches, por la de la costumbre, nada más. Claro.
3: ¿Qué haces? Bueno, vos.
1: Hola, va.
3: Seguro que se prende en algún campo buscando choclo, el tío Chuni. ¿Dónde está el tío Chuni?
1: Me lo encerraron.
4: ¿Qué haces? Ato.
1: ¿Qué haces?
4: Atorrante,
1: Sinapo.
4: Marinoche, sí, por acá estamos esperando nieve, Ato.
1: Mirá.
4: Qué lindo escucharte, hermano.
1: Gracias, Sinapo.
4: Agradecerle al Chuni, boludo. A Joselo.
1: ¿Por?
4: Todos los saludos. Falleció mi madre, así que gracias, loco, por la fuerza.
1: Mucha fuerza, hermano. Mucha fuerza.
4: Así que, Ato. Qué bueno escucharte, boludo. Ahora estoy en Bariloche ya, en el taller. Abrazo grande, papito. Cuídate mucho. Serafín, como siempre. Y el robachoclo debe andar robando. Debe estar sembrado para no ir canas.
1: No, lo engancharon robando choclo, por eso está ahí. Claro, por eso está guardado, Chuni. No, son un par de días nomás. Le va a venir bien. Hola, ¿no pasarías un tema del tío Chuni? Soy Cristina del Maitén, siempre los escuchamos. Muchas gracias. Saludos para la gente del Maitén presente. La. Sí, lo andaba buscando la federal, porque él comanda por todos lados, de todos lados se llevó choclo. En el Maitén también estuvo. Creo que tenía una causita ahí dando vuelta también, ¿eh? Señores, 14:58 minutos. Estamos en vivo para todo el país. Si estás escuchando el siesta.

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0: buenas tardes.
1: Lato.
0: ¿Cómo andas, Leo?
1: Hacía rato.
0: Oh, no, Lemita.
1: Que no te escuchaba, che. ¿Cómo andas? ¿Cómo andas?
0: Bien, papá, vos.
1: Todo por allí, ¿eh? Acá, gracias a Dios, todo tranquilo. Acá te estamos escuchando por la
0: 6.1,
1: la radio de la Gianni. ¿Cómo anda la abuela allí por allá? ¿Se están portando toda la gente bien? Le mandamos saludos también al tío Chuni, porque si no después se enoja, porque yo le mandamos saludos, abrazos fuertes para vos, amigo. Acá te estoy escuchando. Vamos a tener alegría todavía, carajo.

centro penitenciario. Está en una comisaría ahí, ¿eh? Está en una comisaría, está tirado mi amigo Chuni. Así lo vamos a visitar, dice, le llevamos cigarro y caramelo de menos. Claro, saludo grande para mi amigo Walter, dice este. Todo preocupado por el Chuni, ¿eh? Pronta libertad para el Chuni. Son un par de días, me han dicho. Son un par de días, se portó ahí en todo tema choclo, pero esto viene del verano ya. Lo tenía rastreadísimo, ¿eh? Casi cae el ato también, casi. Feliz cumpleaños para Lorena y María Julia Ibáñez. Pilar Arenas, Rosana Forni, Ignacio López y Juan Pablo Codo. Para mi gran amor Andrea Rocha, por Gary, solo tuyo los ojos.

0: Jessica Jefe. Dixia Catador.
1: Hola, gente. Hola, gente linda de Radio Cadena Alegría. La leyenda continúa. Creo reventa dato.
0: Claro,
1: ¿quién
0: mamá
1: te está hablando? Carlito del Valor de Villa Rosario. Anduve un poco enfermo, estuve sin teléfono, estuve en un lugar sin señal.
0: Ah, trabajando, no lo toco con el Chuni, ¿no?
1: Por los campos. Pero sí, aquí estoy con un teléfono nuevo y ¿qué se me cruzó por la mente? El Ato. Imperdible amigo. Deseo conocerlo personalmente algún día.
0: Ojalá tengamos
1: que
0: el gusto,
1: venir aquí a Villa Rosario, a
0: paso
1: este parquecito, donde yo puedo estar cantando.
0: Qué grande, amigo. Le hacemos la presentación ahí, le hacemos la presentación. Paso por, no por Villa Rosario, pero siempre por la autopista Córdoba-Rosario pasamos siempre. Y veo los carteles ahí. El otro día pasé por Laguna Larga, que en Laguna Larga también nos escuchan. Sí.
1: Ahí te voy a mandar un video donde estuve cantando en el parquecito una noche delante de 1200 personas.
0: Ah, qué nivel.
1: Carlito,
0: tremendo parque, ¿eh?
1: Valor ya es una leyenda y como si fuera poco, lo admira al Ato.
0: Gracias, va. Gracias, mamá. Carlitos, el Valor. Desde Villa del Rosario para todo el país. Haciendo cantar, bailar y delirar a la muchachada. ¿Qué va a ver ese show? Tremendo, va.

de los pagos de la Malevol. Villa del Rosario. Hola, buenas tardes en Puerto Madryn por la 101.5. No se escucha más. ¡Ay, mi Dios! Hola, soy Iti Coronel y le pone un tema picante. Acá estoy cocinando unos calzados en zapatería. Zapatería El Tequila del Liceo y Iti Coronel desde Morrillo. Los zapateros locos como el lato. Me dicen el rompe corazones de Morrillo, mira vos. El destructor de corazones. El zapatero del corazón. Desde Morrillo, para todo el país. Le manda los zapatillos y te manda el corazón en la caja. El rompecorazones de Mordillo Amarillo. ¿Sí, dónde queda Morillo? Hola, amigo. ¿Qué haces hasta ahora? Te perdiste la siesta, solo más, genio. Voy a tener que llegar tarde esta noche. Porque de acá me voy a dormir la siesta. ¿Sí? ¿Cómo anda, mi amiga? La gente de Rafaela, solo más, genio.

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En vivo, estás escuchando a Lato, estás escuchando el siestero, el amigo de mi amigo, el programa de mi amigo Ferrezán, el Pablo Martínez Junior Raudo. Ya está poniendo excusa para llegar tarde esta noche, me hizo terrible. No sé si vengo esta noche, claro. No, bastante laburo por hoy, ¿eh? No, bastante laburo por hoy. No, estamos.

0: Chunin encerrada con el padre Pipi. Con tu padre también. Pipi también.
1: El padre Pipi.
0: Esa voz sensual.
1: ¿A dónde está el padre Pipi? Me iba a llamar el otro día, pero no, como él no me llama nada, no, digo, no sé, se habrá olvidado de mí, ¿o qué onda? Le voy a llamar al padre Pipi también. También estará ahí metido.
2: Hola, Ato.
1: Hola, Martita.
2: ¿Cómo estás, Ato?
1: Bien, Martita, vos.
2: Menos mal que yo no me acosté la siesta, si no, mirá. ¿Sabés qué, no?
1: ¿Iba a dormir?
2: Porque me tuve que venir al trabajo, estoy acá en el trabajo.
1: Sí.
2: Apareció la loquita del pitito y de la matraquita.
1: Bueno,
2: nada, no te pido nada porque todo está bueno, así que estoy acá en el trabajo, todo tranqui,
1: La matraquita y el pitito de la noche no está en el trabajo. ¿O sí?
2: Besos y cuídate.
1: Gracias, Martita. Gracias, Martita. ¡Ah! ¿Tiró algo al final? Como que anoche se quedó sin pulmones, Martita, ahí con el... con el pitito de Martita.
3: Hola, buenas tardes, capo. Acá en el laburo, siempre escuchando el programa tranqui.
1: No, el fenómeno, el negrito de Real presente. Bien ahí, bien ahí, bien ahí. Senti.
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1: Ah, con razón. Pronta libertad para el Junior, para el Pipi, entonces. Hola, buenas noches. Buenas tardes, amigos. Soy José Roberto de General Pico La Pampa. Saludos y bendiciones. Buenas tardes a los amigos de General Pico La Pampa. José Roberto presente. A ver, así.
2: Hola, querido. Gato, te dice la voz. Yo soy Graciela Borgoña. La prima de Graciela Borges. Escúchame,
1: querido. Graciela Borgoña. Bienvenida a la Argentina.
2: No estoy escuchando el Chuni.
1: Sí.
2: Si no llega a ver, sí, que me devuelve la garrafa con la pantalla. Porque cada vez que viene a mi casa se lleva algo. Capturas. Yo lo quiero mucho, pero es muy mano larga, ¿viste?
1: Una garrafa.
2: Mira, yo no tengo que tenerla con candado porque siempre me roba algo del ladrillo. Así que ya sabes. Decir de parte de Graciela Borgoña, prima de Graciela Borges, que me mande la garrafa con la pantalla, ¿sabes, querido? Ato. Ato.
1: Sí,
2: Ato Londrado. ¿De qué viene tu nombre?
1: Atorrante, me dice.
2: Saludos.
1: Atorrante, me dice, claro. Como el Junior, sí. Che, Graciela, bueno, un gusto primero. Si le pone un tubo se le va a complicar. Va a tener que poner un tubo, porque él tiene esa maña, claro. El tema es si va con el Pipi, que andan los dos.
3: Elegiste muy mal.
1: Va, sigue apareciendo prueba de, bueno, pero es mi amigo, yo lo quiero. Claro.
2: No estoy escuchando el Chuni.
1: Sí.
2: Si no llega a ver, sí, que me devuelve la garrafa.
1: No.
2: Con la pantalla. Porque cada vez
1: con la pantalla.

0: Por señora, loco, pará.
1: Sí, que me devuelve la garrafa sí. con la pantalla.
0: No.
2: Para cuántos delincuentes.
0: No, todo, le llegó. ¿Qué avariento, qué? ¿Qué avariento, qué?

0: me quedé preocupado con la señora Graciela.
1: Chuli, sí. Si no llega a ver, así que me devuelve la garrafa, sí, con la pantalla. Porque cada vez que viene a mi casa se lleva algo, que la dura es...
0: Espero que no se la haya llevado prendida. Claro, con razón, el otro día me dijo, chato, no sabía de... Se me comió el pullover. Andaba con un pullover de lana. Un pullover de lana. Según él, tejido a mano, pero dudosa la precedencia también.
2: Y ahora sí, ¿qué pasa aquí?
0: Y en la parte de la panza, ahí abajo, tenía... Tenía unos destellos ahí de... No me dijo nada.
2: Por eso la canción es para ustedes.
0: Y andaba con una garrafa. Hola, todo, buenas tardes. Soy Pedro, General Pico, la Pampa. Pasame un tema de alegrísimo. Gracias a todos.

más. Sácamela a bailar en esta tarde de martes, martes 9 de junio del 2026. ¿Estamos en vivo? Súbile el volumen, dale. Leardo el tío, yo no me llegaba así. Según yo.

0: mejor que yo pare aquí.
1: Claro, no, tendré que haber parado antes, mano, te encerrado.
0: Me he quedado con toda la ropa. Estoy aquí solo para ti.
1: Perfil, alegrísimo. En la tarde del siestero, de la mano del.

0: mis amigos de La Bobla, llega lindo La Bobla, llega 102.1.
1: Hola Franco, ¿cómo estás?
0: ¿Cómo estás, Mirta? ¿Todo bien? Buenas tardes.
1: Soy de La Bobla, Mirta.
0: Yo también.
1: Acá estoy tomando un cafecito, escuchándote.
0: Muchas gracias.
1: Y,
0: bueno, muchas
1: y acá
0: gracias.
1: Empieza a llovinar, viste, de a ratito está lloviznando.
0: No fío.
1: Pero bueno, una leve llovizna, pero está. Franquito, ¿me podrás pasar de Sebastián o por el hijo Germaín? Susurro indiscreto, puede ser. Gracias, Franco, que tengas una bendecida tarde.
0: Gracias, igualmente, Mirta, te mando un beso, un abrazo enorme. Disfrutate el cafecito, escuchando la radio. En esta tarde de martes, La Bobla se presenta. Vamos, La Bobla se. Seguro te amará.
2: Venga, vamos a bailar con
0: Arequipa. ¿Qué será de la vida de mi?

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Seguimos viviendo la tarde de este ritmo popular. Ahí estábamos escuchando Tu Amante en Secreto de Jean Carlos para abrir esta hora y seguir disfrutando de la música programada por ustedes. Eso es lo que nos había programado Nicolás. Número de teléfonos que ya les voy a decir. Voy a leer algunos mensajes. Creo que son leídos estos tres. Tengo acá a continuación. Voy a leer estos tres y ahí les digo el número de teléfono de la cadena. Di a un número para que lo puedan agendar y se sumen a hacer conmigo el programa del día de hoy, de este martes espectacular.

0: Hola, hermoso, de la voz dulce. ¿Todo bien? ¿Vos? Soy Alejandra de Lanús Oeste. Pásame un tema de Maris, la loba. Gracias, que tengas una linda y bendecida tarde. Gracias a vos, Alejandra. Un abrazo grande. ¿Qué más? Hola, Marito. ¿Cómo andás? Muy buena música. Pásame algún tema de La Barra, de Río Negro, Los Menucos.
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0: Nos deja por acá el mensaje, NASA. Muy bien. ¿Qué más?
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0: Ahí está el Chuni. Dice acá y acá hay un...
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0: No, ¿cómo detenido? No, no, no. Parecido, che. De espalda acá. Golpe al crimen organizado. Recuperan 8 gallinas y detienen a un sospechoso. Y... Bien. Parecido, parecido. ¿Serache? Bueno. Hola, Marito, te estoy escuchando. De Morillo, coronel. Juan. Sola, provincia de Salta. Te escucho mientras. Cosiendo unos par de zapatos, de calzados, en mi zapatería. El tequila de Ita. Muy bien, ahí está. De Elcio Coronel, dejándonos por acá el mensaje. Sigo con algún mensaje más. Hola, Marito, buenas tardes. ¿Me pasas un tema de Desacatados y Uriel Lozano? Por favor, me dice. Bien. A ver, ¿quién nos deja? Tami, me deja por acá el mensaje. Hola, Tami.
2: Hola, Marito,

0: voy a decir el número de teléfono de Radio Cadena Alegría. De a un número.
1: ¿Qué te pasa conmigo?
0: Para que ustedes lo puedan agendar y se sumen a hacer conmigo el programa del día de hoy. Nos queda una hora por delante. Y los vamos a invitar a todas y a todos para que se sumen a hacer conmigo esta hora. Que todavía no resta por hacer. Que sigamos conectados, que sigamos comunicados.

Número de teléfono de la cadena, de a un número, te lo paso a decir. Tome nota, señora, tome nota, señor. El número es el 3, 5, 1, 3, 4, 9, 2, 3, 6, 7. Te lo vuelvo a decir. 3, 5, 1, 3, 4, 9, 2, 3, 6, 7.

Ahí estamos con el número de teléfono de la cadena. Ya les paso a decir el número de teléfono del programa también, para que lo agenden. ¿Qué tenemos por acá? Amigo, estás al aire por la 91.3 de Radio La Perla. ¡Qué bien! ¡Buenísimo! Que los martes habitualmente no estamos. ¿Qué pasa? Puso una mano en el corazón el director de la radio, de Radio La Perla, y dijo, vamos a dejar a Mario. Al obrero de la comunicación.

Muy bien, Argentina, Islandia van a jugar esta noche a las 22 horas de la Argentina. Partido amistoso para cerrar esta serie de dos partidos amistosos de fecha FIFA que tiene la selección argentina previo a la Copa del Mundo, previo a su debut, que va a ser justamente a la misma hora, el mismo día. Pero diferente fecha, que va a ser el 16. Así que dentro de una semana, dentro de 7 días, Argentina enfrentará a Argelia en el primer partido del grupo a la misma hora que va a jugar hoy. Y el mismo día, próximo martes 16, Argentina jugará contra Argelia ya por el primer partido de la Copa del Mundo. Pero hoy, último amistoso. Así que, ¿alguno le meterán juntadito o no? Es mucho todavía. Por ahí es mucho, por ahí es mucho. ¿Qué es eso?

0: un audio. Hola.
1: Hola, Manito. Me la escucho con el oyente, como siempre. La escucho. Muy bien el programa.
0: Gracias, Héctor. Gracias, papá. Gracias por estar, loco. ¿Viste que estoy cumpliendo hoy? No me podés pelear, no. De verdad que no podemos decir nada, Gracianita. Ha hecho los reclamos correspondientes para que el dire de la 91.3 Radio La Perla nos deje ahí en Rafaela hoy, martes, al aire. Grande, maestro.

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Ahí laburando en el campo, escuchando la radio. 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

Hola Mario, un saludo para Rupa Coto, que estamos trabajando en Chalacea. Y un tema de qué locura. Somos de Villa Santa Rosa. Saludos, saludos.

0: sigo con audio. Hola.
1: Hola, buenas tardes, Mario. ¿Cómo estás? Bueno, te hablo de Chapul, Santa Fe. Te escucho por la 88.3, Radio La Fábrica del Ortondo. Y bueno, lo escucho todos los días. Me encanta la música que pasan. Bueno, son mi compañía. Me encanta la música que ponen, todos los temas de antes, de Sebastián Negar y todos. Así que bueno, me encanta escucharlos todos los días. Y bueno, pasame algún temita a tu elección, porque todos son lindos. Los que pasan, todos los temas que ponen son todos lindos, así que bueno. Pasame un temita, gracias Mario.
0: Gracias Vivi, gracias a vos, genia, un abrazo enorme, gigantesco para vos, gracias por estar. Fernando Vladis, para el primo, para Germán, ahí está, sonando.

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1: Ahí estaba la música con Fernando Blades para Germancito, que está laburando en la panadería full. Ahí estábamos escuchando Un mal sueño. Para mi amiga Albita, ya hemos escuchado Gary uno completo, pero no puedo fallarle a la tía Elba, que debe estar caminando ahora, haciendo ejercicio.

Hora 17:46 en la República Argentina. ¡Qué bárbaro, loco! ¿Cómo pasa el tiempo? ¡Rápido! Hola amigos, soy de Rufino, me llamo Juan Carlos Zárate. Hoy ganamos 3-0 sin problema para la Selección Nacional. Suerte, un abrazo, muy lindo el programa. Te escucho siempre, saludos y pasame un tema del Seba. Gracias, dice Juan Carlos. Bien ahí.

0: Sergio Gragón, audio más. Hola.
1: Hola, Marito, ¿cómo estás? Acá, los rubios del transporte.
0: Hola, chicos.
1: Estamos saliendo de Alcorta, estamos yendo para Villa Cañas. Gracias por hacernos compañía a aquellos que transitamos las rutas argentinas. Estamos acá tomando unos matecitos y arrancando la semana.
0: Bien ahí, loco. Saludos, saludos, chicos. Saludos para los rubios.
2: Mi querido auto azul.
0: Tengo audio.
3: Buenas tardes, Mario, ¿cómo estás? Te estamos escuchando aquí con mi papá Tato. Pasarle un tema de Seba, cualquiera, gracias.
0: Dale, ahí justo no. También nos habían pedido Sebastián, así que bueno, vamos tomando nota. En cuanto hay algún artista que está bastante pedido y tenemos que saltear, no queda otra.

Ya vamos a ir cerrando esta hora con música. Ahí les paso a decir el número de teléfono del programa para que ustedes también se sumen por acá a hacer conmigo la tarde de hoy, la tarde de la música.

número de teléfono del programa, te lo digo, día 2 números, para que lo puedan ustedes agendar. Si ustedes quieren, nos pueden dejar el mensaje tempranito, mañana 1 de la tarde, ustedes ya pueden dejar el mensaje aquí en nuestro número. Y cuando nosotros venimos a las 4:20, ya para preparar todo para arrancar el programa a las 4:30, ahí ya los encontramos a todos. Ya sabemos que están ahí. Y nos ayudan a armar la música que va a sonar en el programa. Así que acá se los digo, ustedes agéndelo, pongan en programa de Mario. ¿Quieren poner Mario Boneto? Ponen Mario Boneto. Y listo. Y me escriben mañana tempranito. Ahora lo pueden hacer también, por supuesto. Lo que nos queda todavía de programa por delante, nos pueden escribir ahora y ya lo agenden y mañana, che. Por ahí hay que acordarse, ¿no? También, viste, que uno no está al aire, es un poco más difícil. Pero si se acuerdan, dice, che, voy a mandar un mensaje. Por ahí está escuchando al Junior, está escuchando a Pablo. Yo le voy a mandar un mensaje a Mario para que ya me reserve un lugarcito con este tema que tengo ganas de escuchar. Y nosotros acá te lo vamos a pasar. Número de teléfono del programa. Te lo digo, día 2 números. A que lo bajen de fácil. Anótalo. 35 64 62 94 19. Te lo vuelvo a decir. 35 64 62 94 19. Ahí está. ¿Lo tenés? ¿Lo agendaste? Bueno, dale, sumate. Sumate porque acá te estoy esperando.

0: escuchando a Germain. Que lloro.
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0: Vamos a ir cerrando esta hora. Se vendrá la tanda de las 6 de la tarde. Venden las radios.
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0: Y ahí volveremos nosotros para seguir encontrándonos con algún mensaje más con ustedes. Que nos van escribiendo.

0: Vamos chicos, lo nuevo, lo que se viene. El maestro Puntal en teclados.
1: Vamos a la música, vamos a escuchar a Ulises Bueno junto a Valentina Márquez haciendo Ya no duele. Y ahí venimos para cerrar esta hora.

Ahí estaba la música con Ulises y Valentina Márquez. Sonaban por acá para seguir complaciendo. Música programada, solicitada por ustedes.

Hola, ¿hay fecha de cobro de al aguinaldo de jubilados provinciales? Dice Horacio de Córdoba. No tengo esa información. Solo de los jubilados nacionales que cobran entre el 8 y el 22 de junio. Y quienes superen la mínima perciben sus haberes entre el 23 y el 29 de junio. Pero de Córdoba no tengo nada. A ver, vamos a ver si consigo algo de eso.

Bueno, me tengo que ir a la tanda. Estoy quedando sin tiempo. Lo tengo a Víctor por acá, que me ha dejado audio. Ahí lo vamos a escuchar a la vuelta de la tanda, Víctor, para que no se corte. Para que lo podamos escuchar todos. Así que ya volvemos, en un ratito no te vayas, en un ratito volvemos y nos conectamos otra vez con ustedes. Pues la tanda.

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otra vez, sopa, ¡venga! ¿Hasta cuándo va a estar el ato? ¿Hasta cuándo va a estar el ato? Buenas noches, Argentina. Buenas noches, país. Bienvenidos a la campeona del día. Bienvenidos a la cadena Alegría.

Buenas noches a todos, bienvenidos. 351-349-2367. 351. 349-2367. El WhatsApp más popular del país. Somos Cadena Alegría. Somos un país en sintonía más. Súbele el volumen, que estamos en vivo.

0: Hola, amigo querido.
1: Hola,
0: qué buena onda. Dale, loco, dale. Que tenga buena semana y bueno. Lo mejor en la vida.
2: Gracias, papá. En la vida.
0: Abrazo.
2: Gracias, igualmente para vos, amigo.
0: Juan de General Pico, la Pampa.
2: Saludos para mi amigo Juan.

0: Estás escuchando
1: a la loco.
2: Sube el volumen, dale, que estamos en vivo. A ver qué tenemos por acá. Venga, Walter DJ. Hola, Feno. Hola, Feno.
3: Hola, hola, hola. Quiero saludar a mi amiga Alejandra de Rafaela,
2: sí,
3: que te está haciendo el aguante. Me dice, saludame, amiga. Me dice, quisiera estar escuchando al lado. Bueno, ahí le saludo y está, espero que esté bien escuchándote hasta que termine tu programa. Dale, Ato.
4: Hola, querido Ato, Atito, Ato, Atito, ¿cómo va? Buen martes para vos, para la audiencia, para el Fede.
2: Gracias,
4: siempre me olvido saludarlo. Para el Fede, para toda la audiencia, buen martes, fresca la noche del martes. Bueno, con una mañana lluviosa, sí, lloviznosa, sí.
2: Y una lloviznosa, tarde, ¿eh?
4: Renulada, fresca, pero bueno, siempre con la misma y buena actitud que le ponemos a cada día, sea con sol o sea con nublado, ahí estamos, querido Ato, buenas noches, estamos acá presente, Walter Ville de Vila, y te voy a pedir un temita, si puede ser, alguito por ahí, que tengas a mano de Fernando Vladi, ¿sí? Si podés, y me podés con placer, te voy a agradecer, si no, está todo bien,
2: saludos
4: para la audiencia, saludos para vos, para Carlita, para la Grey de Rafaela, y bueno, para los que escuchan, sí, ya somos oyentes del programa del queridísimo Ato, ¿eh? Bendiciones.

0: canción para el amor. Hola, buenas noches, Radio Citania de Rosario. Quiero dejarle muchos besos a mi amor Ariel. Que me está escuchando, qué manera lo espero. Gracias, Radio. Saludos grande para Ariel, para Tania, los amigos de Rosario presente. Seguimos saludando al mismísimo país, el mismísimo Ato.
1: Hola, Tito querido, acá los rubios transportes, volviendo para la localidad de ellos, Casilda, Tito. Gracias por hacernos compañía, queremos escuchar algún buen tema que vos nos dediques especialmente.
0: Dale, papá.
1: Gracias por acompañarnos a aquellos que transitamos las rutas argentinas. Estamos acá con Eduardo, tomando unos matecitos, y te mando un saludo para Martita, la quiere sacar a bailar, a Tito, la quiere sacar a bailar. Mirá a Eduardo, qué grande Eduardo.
0: No me pise la flor.
1: Gracias por tanto, a Tito. El saludo grande para todos aquellos que hacen cadena alegría y nos acompañan.
0: La campeona del día. Grande, va. De los gringos del transporte. Y saludando a Martita. La lady de la noche.
2: Hola,
0: Tito
2: querido. Buenas noches. Acá Gustavo, el remisero de las varillas. Firme como talón de oso. Escuchándote de nuevo. Así que bueno, se podrá escuchar algún temita del Tano Romero. Muchas gracias, amigo. Un abrazo para vos, otro para el Chuni y para Luis Pita Sacabino, Gustavo el Remisero, las varillas presentes.
0: Espérame, el Remisero loco, las varillas presentes. Hola, Gustavito. Los Herrera. Los amigos de la varilla, bienvenido. El mala onda, el mala onda de Villa María.
3: Ahora, tengo una pregunta, Ato.
0: Sí.
3: Buenas noches, primero. Buenas noches. Ahora sí, te hago una pregunta.
0: Sí.
3: Vos no tenés compromiso, ¿no?
0: No, nada.
3: No.
0: Cero.
3: Para mí no tenés compromiso. ¿Me entendés? Porque una cosa muy sencilla. Si tuvieras compromiso, estarías un poquito más en tu casa. ¿Ah? ¿Qué vas a hacer con tanta plata?
0: ¡No!
3: Y ya hablo del mala onda de Villa María.

la verdad que bastante gris, bastante culero, dijo un amigo mío, el clima en el país. Saludos grande para Celia. Los amigos de Alberti presente. Saludos grande para Viviana, para Máximo. Dice que lo amo mucho. Lo extraño todos mis días. Estamos mejor. Te amo. Dice que viva el amor. Que viva el amor. Señores, 20 y 57 minutos, che, estamos flotados de mensajes, ¿eh? Gracias a todos.

0: Ahí está, apareció ella. Apareció la ley.
1: Noche. Te voy a escribir, amigo, porque sí, estoy por hacer la comida, así que te voy a escribir.
0: Ya me mandaste recién, Martita.
1: Te voy a escuchar, al fin. ¿Cómo estás vos? Bueno, escuché
0: bien.
1: Alguien.
0: Ahí le mandaron un saludo, sí.
1: Caballero, muchas gracias por el saludo, muchas gracias. Besos. Bueno, nada, ¿qué decirles? Chicos, está bueno para armar un grupo de la cadena, o sea, con el Ato, no sé si tenés grupo.
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